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Hola, hola, ¿cómo les va? Bienvenidos a un nuevo programa de Rincón Patagónico. ¿Cómo le va, patrona? ¿Cómo le va, paisano? ¿Cómo están ustedes? Bienvenidos una vez más a esta propuesta donde intentamos compartir unos buenos mates, hacernos una linda compañía, escuchar algo de música de nuestro folclore nacional e ir conociendo un poco más a nuestros intérpretes de la Patagonia. En la apertura musical estábamos escuchando a Roberto Márquez de la provincia de La Pampa interpretando esta milonga de Julio Llanos y Roberto Márquez que se titula A vos te canto milonga. Recuerde que usted se puede comunicar con nosotros enviando mensajes o WhatsApp al 299-4-138-031, también mensajes al Facebook en programa Rincón Patagónico y por Instagram en programa.rincónpatagónico. Como ya es nuestra costumbre, los vamos a acompañar con unos muy pero muy buenos mates, de esos verdosos, espumosos, sabrosos y amargosos que cebamos y que le vamos convidando a cada uno de ustedes que se van sumando a esta sintonía. Y por supuesto, también intentaremos llevarlos de paseo por toda nuestra Argentina a través de las voces de los intérpretes del folclore nacional. Mientras vamos preparando los matecitos, ultimamos detalles para que estén cuanto antes nomás, los invito a comenzar con esta recorrida musical por nuestro país. Nos vamos hasta la localidad de Ingeniero Jacobacci, en la línea sur de la provincia de Río Negro, para escuchar a esta señora, Claudia Chucair, nacida en esta localidad rionegrina, canta y baila desde niña, hija de madre cantora y padre poeta e historiador. Estudió tango, danza contemporánea, canto, interpretación, teatro. Formó parte del ballet Bransen, dirigido por Oscar Murillo y Mabel Pimentel. Realizó giras por las provincias argentinas, también por Uruguay, Paraguay, Brasil, Japón, Suecia, Noruega e Italia. Ha grabado 3 discos y nosotros la vamos a escuchar ahora aquí en nuestro programa Rincón Patagónico. Claudia Chucair nos interpreta esta zamba de don Abelardo Epuyén González que se titula Zamba Natural.

Así estábamos escuchando a la señora Claudia Chucair de la localidad de Ingeniero Jacobacci, línea sur de la provincia de Río Negro, actualmente radicada en Capital Federal. Claudia Chucair nos interpretaba esta zamba de Abelardo Epuyén González que se titula Zamba Natural. Seguimos con los preparativos del mate para que estén cuanto antes. Seguimos también con esta intención de acompañarlos con la buena música de nuestro folclore nacional. Tomamos rumbo a la provincia de Tucumán para escuchar a este grupo Canto Norte. Este grupo nació en Tucumán en el año 2001 haciendo un repertorio para distintas generaciones. Con sus canciones, zambas y chacareras, Canto Norte siempre puso su estilo y expresión vocal y buscaron reflejar su sentimiento y pasión por la música y el canto. Escuchamos al grupo Canto Norte de la provincia de Tucumán interpretando un ritmo de carnaval cruceño de Alfredo Padilla que se titula Amor.

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Ahí estábamos compartiendo la música, escuchando a Chupilca Ledesma, de la localidad de Esquel, en la provincia del Chubut, que nos interpretaba este ritmo de Cahani de Franco Peláez, que se titula Llanto del Santa Cruz. Daniel Chupilca Ledesma es un cantor oriundo de Esquel, con un fuerte sentido de pertenencia no solo con su ciudad, sino además con la provincia y toda la Patagonia, al tiempo que es un artista comprometido en la defensa del medio ambiente y de los recursos naturales. Lo escuchábamos recién a Chupilca Ledesma aquí en nuestro programa Rincón Patagónico. Ya tenemos los mates preparados, me he tomado los dos o tres primeritos y quiero compartirlos con cada uno de ustedes que se van sumando a esta sintonía, acompañándonos en esta propuesta de recorrer musicalmente nuestra Argentina. Tomamos rumbo ahora a la provincia de Jujuy para escuchar a esta joven señora, Mónica Pantoja. Nació en Humahuaca, Jujuy. Se desempeña también como maestra de grado en su pueblo natal, reconocida como una de las mejores folcloristas jujeñas. Toda su vida estuvo conectada a la música. La escuchamos entonces de la provincia de Jujuy a Mónica Pantoja interpretando un ritmo de bailecito de Aldo Javier Cruz que se titula Así es mi tierra.

Estábamos escuchando a Mónica Pantoja de la provincia de Jujuy interpretando un ritmo de bailecito de Aldo Javier Cruz que se titula Así es mi tierra. Seguimos con nuestra propuesta musical llevándolos de paseo por las diferentes provincias de nuestra Argentina. Mientras tanto, les vamos convidando unos buenos matecitos para ir matizando con la música. Ya nomás les seguimos haciendo compañía musical, escuchando y recordando en esta oportunidad al dúo Socavón. Bocha Martínez, entrerriano, y Rolo Tomás, bonaerense, estuvieron más de 40 años transitando el camino de la música folclórica. Fueron parte del conjunto Los Huancahuá y vivieron la época dorada del folclore en las décadas de 1960 y 1970. Rolo Tomás falleció en el año 2016. Escuchamos y recordamos al dúo Socavón interpretando esta chacarera de Martín Alemán Mónico que se titula Como la flor del quebracho.

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Así estábamos compartiendo la música aquí en Rincón Patagónico, escuchando a don Enrique Espinosa, que nos interpretaba esta milonga de Remberto Narváez y Esteban Velardez, que se titula Un silbo cualquiera. Enrique Espinosa nació en la ciudad de Colón, al norte de la provincia de Buenos Aires. Debutó artísticamente allá por el año 1965, siendo la primera voz del conjunto bonaerense Los Hermanos Abrodos. Recorrió Argentina de punta a punta y realizó durante 10 años giras por muchos países con ellos. En el año 1969 grabó su primer disco como solista, La Voz Romántica del Folclore, se titulaba. Trabajo que incluye 6 temas dirigidos y arreglados por el maestro Carlos García, pianista inigualable, y en 6 temas lo acompañan Los Andariegos, grupo trascendental con origen en la provincia argentina de Mendoza. Ese disco lo llevó a transformarse en uno de los cantores favoritos de la época por sus románticas canciones y su característica voz. Lo estábamos escuchando aquí en nuestro programa Rincón Patagónico a don Enrique Espinosa. Les convido un buen matecito y seguimos con esta firme intención de recorrer los caminos musicales del folclore tradicional argentino. Tomamos rumbo ahora a la localidad de Esquel, en la provincia del Chubut, esta comarca andina del paralelo 42 que conforma la zona cordillerana de las provincias de Río Negro y de Chubut. De allí es, de Esquel, la señora Lucy Guillard, que ahora la vamos a escuchar, que nos va a interpretar un ritmo de vals de Violeta Parra que se titula ¿Qué pena siente el alma?

Estábamos escuchando a Lucy Guillard, de la localidad de Esquel, provincia del Chubut, que nos interpretaba este vals de Violeta Parra que se titula Qué pena siente el alma. Seguimos compartiendo la música de nuestro folclore nacional, seguimos haciéndonos una mutua compañía, compartiendo de esos matecitos que les vamos cebando aquí en nuestro programa. Y tomamos rumbo ahora a la provincia de Santiago del Estero para escuchar a este grupo, Mishkishimi, los músicos Cristian Coronel, Remy Díaz, Adrián Cortés, Luciano Llanos, José Cáceres y Sonny Goitea son los integrantes de Mishkishimi, que en voz quichua quiere decir boca dulce, tal la traducción de la palabra quichua. Este grupo fue creado en el año 2004. Remy Díaz contó que su papá, quien le sugirió ponerse el nombre en quichua, les decía que deberían llamarse Mishkishimi por la dulzura de nuestro canto. Este conjunto se coronó revelación en el Festival Nacional de la Salamanca en el año 2019. Escuchamos entonces al grupo Mishkishimi de Santiago del Estero interpretando esta chacarera de Felipe Rojas que se titula Porque soy un destino.

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Bueno, muy bien, seguimos aquí en nuestro programa Rincón Patagónico y llegó el momento de compartir con todos ustedes un bloquecito que nosotros denominamos el poema gaucho. Y para comenzar con este bloquecito vamos a escuchar en esta oportunidad al gaucho de Nogoyá, nacido en Laurencena, zona rural de Nogoyá. Su verdadero nombre era Daniel Orlando Agustine. Su música para bailar, su humor criollo para todo público, caracterizaron a este artista que, sin perder sus orígenes de Nogoyá, elevó bien alto su predilección por Berazategui, su segunda casa, donde se radicó hasta el final de sus días. Orlando Agustine, o el gaucho de Nogoyá, falleció el 19 de marzo del año 2020. Y lo vamos a escuchar y lo vamos a recordar en la apertura de este bloquecito del poema gaucho, interpretando un poema que le pertenece y que se titula Mi nieto gaucho.

0: ya doblando el codo de 50 inviernos. Mi gurí pueblero me regala un nieto, va a quererlo tanto más que a mis cachorros y alegrar mis días ya que voy pa' viejo. Lo he visto gateando y pensé en el tiempo que gateaba a mi hijo, que hoy ya es todo un hombre. Me cuida, me quiere y me regala un nieto. ¡Qué alegría machaza me has brindado, muchacho! Ojalá Dios quiera que cuando más grande se quede en el pago, se eduque y trabaje, que sea curandero, poeta, artesano, que sea peón de estancia, cura o carnicero. O tal vez Dios quiera que sea guitarrero, que sea zapatero, doctor o enfermero. Pero eso sí, que tenga un caballo y use pilchas gauchas, porque sabe cierto que la sangre criolla arrempuja fuerte. Ojalá Dios quiera y me deje verlo sobre de un buen pingo de rastra y espuelas, que quiera su patria, que ame su bandera. Dios va a estar contento con mi nieto gaucho. Que lo vea la abuela en algún desfile con las gauchas prendas. Hoy solo gatea y anda por la casa rompiéndolo todo. Se ríe, me compra con esos ojitos que dicen:
1: quédate tranquilo, abuelo, que yo soy tu nieto gaucho.
0: Entonces, mi nieto, yo cierro los ojos y muero tranquilo, que mi sangre criolla corrió por tus venas. Y al final Dios quiso que mi buen cachorro me dé un nieto gaucho.

0: Así estábamos escuchando y recordando al gaucho de Nogoyá, de la provincia de Entre Ríos, que nos interpretaba este recitado que le pertenece y que se titula Mi Nieto Gaucho. Seguimos compartiendo unos mates y seguimos disfrutando de estos poemas gauchescos. Tomamos rumbo a la provincia de Corrientes para escuchar a Juan Carlos Jensen, nacido en Mburucuyá, Corrientes, descendiente de inmigrantes dinamarqueses. Jensen se crió en un medio netamente rural que inspirarían con el tiempo sus primeras composiciones. Juan Carlos Jensen compiló sus poemas en el libro de Amigos y Vinos en el año 2011. Editó su primer disco solista titulado Juan Carlos Jensen, su poesía y su voz. Destacado gestor cultural, Juan Carlos Jensen integra hace varios años la comisión directiva del Festival del Chamamé Auténtico de Mburucuyá y en el año 2011 se integró como asesor a la Cátedra Libre de Chamamé, dictada por la Universidad Nacional del Nordeste. Juan Carlos Jensen continúa residiendo en su Mburucuyá natal. Por eso ahora lo vamos a escuchar interpretando este poema gaucho que le pertenece y que se titula Versos Mburucuyanos.
1: Chemanduá, en esas tardes de lluvia o en noches de largo invierno, las historias que los viejos begüecitos nos contaban. Tranquilas ruedas de mate o escanciadas madrugadas sirvieron para el relato que asombrados y callados ojos niños observaban. Apenas una pregunta cada tanto se cortaba. Era bueno el escuchar y en silencio se escuchaba. Y era Marincho Fernández y no Liborio Carballo. Nos contaban los de antes cosas de tiros, caballos, Remington, Colín, Winchester, Smith, Wesson y cuchillos, de duelos y de emboscadas, puñaladas y ponchillos, de montados amaestrados, zainos, moros, doradillos, vaqueanos del entrevero y respondiendo a un chiblido. Y aquella vez que Marincho tomó la comisaría, y cuando Liborio solo se enfrentó a la policía, la telaraña del tiempo quiere cubrirlos de olvido, mas del pueblo la memoria sigue escribiendo la historia, adornándola en detalles de leyenda y fantasía. Es la antigua letanía que aún resuena en los oídos de mis hijos y mis nietos que han de escuchar todavía, y de mi boca esta vez, en esas tardes de lluvia, en esas noches de invierno, la vieja historia contada, tradición burucuyana, felizmente rescatada. De aquel Marincho Fernández que en ese tiempo de antes tomó la comisaría, que tenía un doradillo, un Winchester lustre blanco, un 38, un cuchillo, y que de un tiro apagaba a distancia un cigarrillo. De aquel Marincho Fernández, aristócrata, estanciero y a la vez medio gauchillo, con el poncho en una mano y en la otra mano un anillo, con un brillante tan grande que al sol le prestó su brillo. Y ahora que a mí me toca contar lo que yo no vi, le estoy pidiendo a mis hijos que escuchen para que cuenten como me gustaba a mí. Porque quiero que los nietos me sorprendan una tarde de lluvia o de crudo invierno preguntándole al abuelo porque le contó su padre de aquella vez que Marincho tomó la comisaría, de cuando Liborio solo se enfrentó a la policía. Entonces la telaraña del tiempo cruel del olvido dejará pasar la luz a través de la maraña.

lugareño y recrea lugares y espacios que le pertenecen como Hombres del Montiel Adentro. Poesías que se hacen relatos en la cálida voz de Facundo Antonio Díaz. Lo vamos a escuchar interpretando entonces este poema gaucho que le pertenece a Facundo Díaz y que se titula Rincón del 14.

salvajes postales de mi federal arisco. Solar agreste del norte entrerriano, buscando un sosiego en la paz de tus campos, ensillé una mañana y te salí a campear. Respuesta al convite y al deber de hermano, al don de ser gaucho y a honrar la amistad. Serpenteando isletas,

Televisa. En silencio se iba el Diego López vertiendo su cauce en el Gualeguay. Arterias del monte que sangran pasiones, que gritan tus menchos en el Zapucay, cuando andan tus selvas parando rodeo y le echan los perros corriendo un matrero que aún le rinde culto a la libertad. Laguna, tu nombre te honra, Bracamonte, rincón del 14 que el monte escondió. Secretos cojudos que guarda mi tierra, ariscas postales que el Montiel entierra y que han sido semblanzas de un gaucho varón. Silbaban los vientos de tiempos ya idos, trayendo consigo un canto montaraz, soplando las mentas de aquel gaucho arisco que halló en ti un cobijo entre tu malezal y se miró en tu imponente espejo del cielo y le reflejó una copla color federal. Guapeándole un día llegó una partida, ordenando arresto por ser desertor. Cuentan que jamás nunca hallaron la guarida, pues el pensar distinto se torna injusticia y la selva lo oculta por su condición. Atao bajo un tal hallaron su montado y que lo sacrificaron por tentar su honor. Y fue en ese instante que vino como un rayo y que se hizo coraje a Poncho y Facón. Lloraron los juncos y los arandizales cuando en las orillas la arcilla tiñó con sangre criolla, hermana argentina. Y en la copa verde de una sinacina, entre cardenales, se alzaba un cantor. Rincón del 14, yo anduve tus lares, tus añapindaces rozaron mi piel, igual que tu gente yo sueño en tus tardes, que al alba el sol padre brillará en Montiel. Y porque bebí agua fresca de tus manantiales, cuando mi garganta fue arcilla de sed, doy gracias al cielo y alabo al supremo por ser de tu suelo, pago de Montiel.

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Así estábamos compartiendo la música, escuchando al grupo Puntano de la provincia de San Luis, que nos interpretaban este ritmo de tonada de Mario Bravo, que se titula Tal vez un día. El grupo Puntano está integrado por Santiago Cuso Guevara, prócer del folclore mercedino, voz y guitarrón del grupo Puntano. El trío se completa con Juan Carlos Villegas en requinto y voz y José Pepe Villar en guitarra y voz. Llevan 50 años con la música cuyana. Los escuchábamos recién a este grupo Puntano de la provincia de San Luis. Seguimos compartiéndonos buenos mates, seguimos acompañándolos con la buena música de nuestro folclore nacional aquí en nuestro programa Rincón Patagónico. Y mientras les convido un matecito, los llevo de paseo ahora hasta la localidad de Río Gallegos, capital de la provincia de Santa Cruz, para escuchar a esta joven señora. Su nombre artístico, Calla. Su nombre, Gloria Alejandra Sáez. Nacida en Río Turbio y radicada en Río Gallegos, capital de la provincia de Santa Cruz. La escuchamos entonces a Calla, interpretando esta canción de Atahualpa Yupanqui que se titula Canción del Cañaveral.

Estábamos escuchando a esta joven señora de la localidad de Río Gallegos, capital de la provincia de Santa Cruz. Calla, nos interpretaba esta canción de Atahualpa Yupanqui titulada Canción del Cañaveral. Seguimos con nuestra propuesta y tomamos rumbo ahora a la provincia de Salta para escuchar a Omar Pineda, cantor con profundo sentimiento humano con más de 10 años de carrera, nacido en el Quebrachal, Anta, en la provincia de Salta. Lo escuchamos a Omar Pineda de la provincia de Salta interpretando esta zamba de Pitín Salazar que se titula La Fogonera.

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23 de septiembre del año 1913, nace en San Juan Hilda Rebeca Rufino, la cuyanita, pianista, cantora, compositora. Abandonó la música clásica para dedicarse al folclore. Fue maestra de piano de Mariano Mores. Participó del primer festival de Cosquín. Llevan su firma la cueca Ay San Juan con Ciamarela y Pura Cepa con Hilario Cuadros, entre sus 13 temas registrados. Muere en Buenos Aires a los 94 años. Oh.

23 de septiembre del año 1923. Nace en Villaguay, provincia de Entre Ríos, Julio Luján, cantor. Integró los conjuntos Los Troperos de Liberá, Osvaldo Sosa Cordero, Cuarteto Santa Ana, Miguel Repiso y Abelardo Di Mota, para formar después con su personal estilo su propia agrupación. Muere a los 61 años.

23 de septiembre del año 1930, nace en Santa María, provincia de Catamarca, Miguel Ángel Pérez, poeta, autor, vivió en Cafayate para radicarse en Salta. Es autor de Zamba de la Viuda y Si llega a ser tucumana, las dos con Cuchi Leguizamón. Publicó en libros Coplas del Arenal, entre otros trabajos literarios.

23 de septiembre del año 1947, nace en Concepción del Uruguay, provincia de Entre Ríos, Alberto Argüello, cantor, autor, compositor, conductor radial, fiel difusor de las chamarritas, conocido como el embajador entrerriano, autor de Quiero tener un rancho, Enseñando chamarritas, Al gurí chamarritero, entre otras. Muere a los 65 años.

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1: 23 de septiembre del año 1952, se registra la samba popular tradicional La Artillera, por Sergio Horacio Villar. Según este autor, esta samba circuló en forma anónima por Catamarca, donde se la llamó del 17, y en Santiago del Estero del 18, conocida también como Carro Volcao. En Salta, de donde se cree que es oriunda, se la identifica como la cuartelera. No quiero.

23 de septiembre del año 1952, se registra el tema Escondido de Reza Baile, con música de Miguel Ángel Trejo y Mario Arnedo Gallo y letra de José Antonio Faro.

23 de septiembre del año 1965, se registra la zamba Al pie de un cardón, música de Ariel Petrocelli y letra de Oscar Villagrán.

23 de septiembre del año 1968. Nace en Apóstoles, provincia de Misiones, Horacio Chango Espasiuk, acordeonista, compositor, autor de los chamamés Viajo, con Zuligoy y Jiménez, Don Lucas Quiso, con Jiménez, De Bombacha y Alpargatas, y Mateando con Ramón, entre otros temas. Fue consagración de Cosquín en el año 1989.

23 de septiembre del año 2008, muere en Corrientes Roberto Galarza, su nombre Eleuterio Galarza, cantor, guitarrista, autor, compositor, pintor. Lo llamaban el Zorzal de Corrientes. Comenzó con su hermano Rogelio, continuó su carrera con Damasio Esquivel, Ernesto Montiel y Trío de Oro. Es autor del chamamé Volver en Guitarra. Otros son Mi Ponchillo y Mi Facón, con Montiel, y Compañera y Amiga, con Mario Bofill, entre más de 200 temas registrados. Muere a los 76 años.

0: Estas fueron las efemérides folclóricas de hoy, recopiladas por el investigador folclórico Juan Carlos Fiorillo. Muchas gracias.
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0: Seguimos viajando por nuestra Argentina y tomamos rumbo ahora bien al sur. Nos vamos hasta la localidad de Ushuaia, capital de la provincia de Tierra del Fuego, Antártida e Islas del Atlántico Sur, para escuchar a esta señora, Eliana Pérez. Nos interpreta una canción de Lito Garrido que se titula Tierra del Fuego canta.

Así estábamos paseando por la localidad más austral del mundo, la ciudad de Ushuaia, capital de la provincia de Tierra del Fuego, Antártida e Islas del Atlántico Sur, escuchando a esta joven señora, Eliana Pérez, que nos interpretaba una canción de Lito Garrido que se titula Tierra del Fuego Canta. Seguimos con nuestro recorrido por las rutas musicales argentinas. Nos vamos ahora hasta la provincia de La Rioja para escuchar a Daniel Argañarás, ahora radicado en La Matanza, provincia de Buenos Aires. Daniel Argañarás junto a León Gieco nos interpretan esta zamba de Daniel Argañarás y Hugo Casas que se titula De Chepes al Sur.

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final quisiera en esta reunión decirles que en la ocasión el pasado presente está. 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

no es de oro ni es de cobre, no es de ni un metal divino, es un sueño cristalino nacido de un gaucho pobre. 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Voy a hablar en forma clara, como dije anteriormente, por el pasado de mi gente, que el blanco

yo quiero dejar aclarado que Martín Fierro cuñao no fue un verdadero criollo. Dejó en un libro sus trinos como un sagrado mensaje, llamando al indio salvaje, satánico y asesino. Por eso a decir me inclino que no fue justo el hablar, porque podrán comprobar que el huinca, digamos el blanco, le iba siguiendo los trancos para poderlo liquidar. Y así con cruz al desierto se han largado, como describe quien va leyendo, percibe que si no era hombre muerto. Y justo aquí yo lo alerto, porque esto es algo que brilla tirado sobre la gramilla, poniendo mucha constancia. Se adentraron a una estancia para robar.

metió sus ultrajes y lo hizo el blanco primero, porque en un tono altanero lo va ensuciando al indiaje. 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

Ahí estábamos compartiendo la música, escuchando a Guillermo Marín de la provincia del Chubut, interpretando esta milonga que le pertenece en letra y música, titulada Por mi raza. Guillermo Nicomedes Marín, cantautor patagónico, payador, nacido en Leleque, departamento Cuyamen, hoy asentado en la localidad de Río Mayo, en la provincia del Chubut, nos deja su aporte cultural en esta milonga auténtica y contemporánea que compartimos, detallando la inmortalidad del hombre que paradójicamente siente miedo de su propia creación. Ahí lo estábamos escuchando a Guillermo Marín aquí en nuestro programa Rincón Patagónico. Les convido un buen matecito. Los invito a continuar compartiendo y disfrutando la música de nuestro folclore nacional. Y nos vamos ahora hasta la provincia de Buenos Aires para escuchar a esta joven señora, Luciana Yuri, nacida en Capital Federal, mujer habitante de las orillas, donde promedia el campo y la ciudad, hicieron que aún hoy siga sostenida en este pedazo de universo conurbano donde conviven el tango, la cumbia, el rock, el folclore y realidades duras. La escuchamos a Luciana Yuri, de Capital Federal, interpretando un ritmo de Calullo, de autor anónimo, que se titula Deja que te quiera.

0: Estábamos compartiendo la música escuchando a esta joven señora, Luciana Yuri, de Capital Federal, interpretando un ritmo de Calullo, de autor anónimo, que se titula Deja que te quiera. Y seguimos compartiendo la música de nuestro folclore nacional. Seguimos recorriendo las provincias de nuestra Argentina. Continuamos también disfrutando de estos matecitos que les voy convidando a cada uno de ustedes. Tomamos rumbo otra vez hasta la provincia de Salta para escuchar en esta oportunidad al grupo El Repique, grupo salteño conformado por Raúl Domingo de Diego, en voz, Mariano Verón, de Capital Federal, pero radicado en Salta, en violín, y Andrés Flecha Mamaní, en percusión, integran este grupo que ahora vamos a escuchar, grupo El Repique de Salta, interpretando esta zamba de Andrés Mamaní y Raúl de Diego, que se titula La vieja estación.
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Estábamos compartiendo la música, escuchando a Jorge Méndez junto a Julio Delgado, interpretando juntos esta chamarrita que le pertenece en letra y música a Jorge Méndez y que se titula Volver sin haber partido. Jorge Méndez nació en Paraná, provincia de Entre Ríos. Su inclinación primera fue hacia la poesía, el canto y la guitarra. Este cantor es acaso una de las voces más claras del río y del monte entrerriano. En 1965 fue consagración del Festival de Cosquín. Jorge Méndez, lo estábamos escuchando aquí en nuestro programa Rincón Patagónico. Seguimos con nuestra propuesta musical, seguimos acompañándolos con la música de nuestro folclore nacional, convidándoles de esos matecitos que cebamos aquí en nuestro programa. Y continuamos con la música, claro que sí. Y ahora se viene la voz femenina. Escuchamos en esta oportunidad a este grupo que se hace llamar Folclore de Mujer. Es un trío de mujeres que abarcan un repertorio de canciones folclóricas de distintos autores y regiones de nuestro país. Lo integran desde el año 2012 Adriana Torreira en voz y guitarra, Puli Ríos en voz y piano y Alina Colombo en voz y percusión. Las escuchamos entonces a este grupo vocal femenino, Folclore de Mujer, interpretando una chacarera doble de Luciano Jazmín y Pablo Coliqueo que se titula Pobladores.

Así estábamos escuchando a este grupo vocal femenino, Folclore de Mujer, interpretando una chacarera doble de Luciano Jazmín y Pablo Coliqueo que se titula Pobladores.

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0: Y arriba, ¿qué tal? ¿Cómo le va? Muy buenas tardes. 5 minutos están pasando de las 14 horas. Comenzamos Comunicación Rayada. 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

0: ¿Y qué tal? ¿Cómo le va? Buen miércoles para todos. 23 de septiembre de este año 2026. Y como todos los días, los vamos a acompañar hasta las 17 horas con toda la información aquí en Radio Argentina. Mi nombre es Roberto Castellano, te doy la bienvenida. Línea directa, si querés comunicarte con nosotros, el 44-52-89. Estamos en internet, www.radioargentinaushuaia.com. ¿Quieres enviarnos un WhatsApp? 2901-526800. Y si querés estar informado durante las 24 horas del día, ya sabes, www.notitdf.com. Y ahora sí, le damos la bienvenida a nuestra compañera Ify Secascardo. ¿Cómo estás? Muy buenas tardes.
1: Buenas tardes, bien.
0: Bueno, arrancando un miércoles hoy.
1: Sí,
0: día de miércoles. Día de miércoles, un lindo día. Señoras y señores, una temperatura agradable en la ciudad, 4 grados, ¿eh? Está nubladito. Muy posible que vaya a nevar. Está bien así, ¿no? El pronóstico. Bueno, saludos para toda nuestra audiencia, nuestros oyentes que están ahí. Ya empezaron a enviar mensajes, ¿eh? Gracias a los que están acá en la ciudad, la provincia, otras provincias, también en el exterior, que tenemos ese puñadito que todos los días también se gasta ahí unos pesitos, enviando su mensaje. Así que saludos para todos, muchas gracias por acompañarnos, ¿eh?
1: Hola.
0: Hola.
1: Aquí.
0: Sí.
1: Terminando de comprar...
0: Ajá.
1: Con las multitudes apurados por llegar a sus casas antes que Castellano
0: sí.
1: Diga el clima.
0: Pero tiene que tener piloto, paraguas, alguna cosa de esa. Antes no se usaba, pero ahora se usa un montón, ¿viste? Cambió la situación, cambió. No hay cambio climático, pero bueno. A la vista está.
1: No es cambio climático, es cambio castellano.
0: No hay cambio climático.
1: Hola.
0: Otro hola más. Hola, ¿cómo están hoy? Ya empezaron.
1: Ya estoy adentro. Ya puede dar el pronóstico. Estoy cubierta con la palangana. Palangana en la cabeza. Mujer prevenida vale por dos.
0: Con la palangana en la cabeza.
1: Ya lo dijo. Lindo día.
0: Le mandó con la palangana en la cabeza. Ya saben, va a caer nieve, va a haber lluvia y todo eso.
1: Trueno, relámpago.
0: Sí, trueno, relámpago. Así que preparen todo. Y ya llegamos a la mitad de la semana.
1: Sí, señor.
0: Increíble cómo se van los días. Hay una cantidad de noticias tan lindas.
1: Sí, señor. Para esa casta de parásitos.
0: Para esa casta de parásitos. Esos sudaquitas bananeros, llenos de cucas. Qué bárbaro de todo lo que nos hacen creer, Bueno, algunos lo creemos, otros no.
1: Bueno, discurso del don presidente en Naciones Unidas.
0: Qué lindo tener un presidente que siempre da discurso.
1: Sí, señor.
0: No, es impresionante. A eso fue a dar el discurso.
1: No hay nada más lindo que ir a la casa de alguien e insultarlo.
0: Bueno, esa es una práctica muy común que tiene nuestro presidente de la nación. ¿Va a dónde va? Sácate.
1: Sí, ahora.
0: Sí. Queda medio descolocado.
1: Voy a hablar con Naciones Unidas porque no puede ser que cuando nuestro presidente habla...
0: Se van.
1: La asamblea está vacía. No, ¿para qué lo mandamos?
0: Pero perdón, lo que pasa es que el que le vació fue Netanyahu.
1: Netanyahu estuvo ayer y habló solito también.
0: Pero no quedó nadie de ayer, no fue nadie. No. Vicente tiene un discurso largo, mejor ni voy. Olvidar.
1: ¿El qué?
0: ¿El presi no habló con nadie?
1: No había nadie.
0: Pero, ¿y los aplaudidores no fueron? ¿No llegó alguno?
1: Sí, los de él.
0: ¿Cuánto eran?
1: Sí, los de él. Lo que, la comitiva que viaja con él, no, una comitiva impresionante.
0: Sí. Sí. ¿No era, sí, no era 12 nada más el avión ese que llevaba 12 nada más?
1: No sé, yo lo vi entrar a Naciones Unidas, era como 20 personas.
0: Llegó algunos colados entonces.
1: Es más, ¿sabes lo que me llamó la atención?
0: No, si ahí viene la señora, que es jodido, mira lo que le pasó a Dorni.
1: ¿Sabe qué es lo que me llamó la atención?
0: Sí.
1: El operativo de seguridad de nuestro señor don presidente.
0: ¿Operativo?
1: Sí.
0: No me digas, ¿qué tiene miedo en Estados Unidos? No lo conoce nadie de Estados Unidos.
1: No, para que no lo filmen.
0: Ah, no.
1: Cuando se baja del auto,
0: sí.
1: Arman un cordón humano.
0: Sí.
1: Para que las cámaras no puedan filmarlo. Impresionante.
0: Bueno, la puede filmar y levanta la cámara así.
1: No, porque son todos roperos cinco cuerpos.
0: No, pero llevan los camarógrafos.
1: Ropero cinco cuerpos. Sí. Rodeando al presidente.
0: Perdón, ¿qué se usa, ropero todavía?
1: Para que no lo puedan filmar mientras va caminando. ¿En serio lo estoy diciendo? No es chiste.
0: Sí, no quiere, ya lo dijo,
1: Pero en
0: no.
1: Estados Unidos.
0: Y bueno, pero en Estados Unidos y en Argentina y en ningún lado.
1: Es más, él no se baja del vehículo hasta que está el cordón humano montado.
0: Claro, una vez que ahí sí.
1: Cuando está el circulito listo, alguien abre la puerta y él se baja y queda perdido entre todos el cordoncete, entonces no lo ve.
0: Claro.
1: Le ve el peinado solamente.
0: Lo único que faltaría es que lo presenten. Y ahora el excelentísimo.
1: No, porque es todo lo contrario.
0: Claro, no, nada. No quieren saber absolutamente nada con los medios, ni nada, ni que filmen, ni que graben.
1: No, que no lo filmen cuando va caminando.
0: Claro.
1: El resto no importa.
0: Ah, el resto no importa.
1: Sí, es cuando él camina.
0: Problemita.
1: Sí, no sé cuál es el problema, pero no quiere que lo firmen cuando va caminando.
0: ¿Andará con los zapatos rotos? ¿Tendrá el taco...?
1: No sé, pero me llama la atención...
0: ¿Pantalón descosido?
1: Porque, insisto, llega el auto.
0: Ajá.
1: Se queda el autito ahí quietito, no se baja nadie, no se abre una puerta.
0: Nada, hasta que no se arma el cordón.
1: Hasta que no se arma este cordón.
0: Claro.
1: De muchachos así muy grandotototototes.
0: Sí.
1: Que lo rodean,
0: ajá,
1: abren la puerta,
0: sí,
1: él baja,
0: sí,
1: y entre esa mar de custodios camina,
0: claro, exacto,
1: para ingresar al lugar.
0: Y cuando tiene
1: impresionante.
0: Cuando tiene que caminar muchas cuadras, por ejemplo, ¿qué hace? Todo el cordón se lo hace en todo el cordón.
1: No, camina muchas cuadras.
0: Cortito. Bueno, así que, y en su alocución estuvo medio solar, y che, ¿qué pasó?
1: Sí, no sé.
0: No,
1: parece que fue muy temprano, estaban tomando desayuno, no llegaron, no sé.
0: Lo
1: no
0: tuvo
1: me pregunte cosas que yo no sé.
0: No tuvo convocatoria, ¿qué pasó?
1: No sé, no me pregunte cosas que yo no sé.
0: A mí me...
1: Ahora me llama la atención que el presidente vaya a Naciones Unidas a insultar Naciones Unidas. Porque ese ya es el top ten.
0: Le dijo que es una casta de parásitos.
1: Sí.
0: ¿Eh?
1: Sí. Que un organismo inútil. Que solo sirve para alimentar la casta de parásitos.
0: Ajá.
1: Disfrazados de burócratas bien intencionados.
0: Mirá. Le dijo la ley. Tiró la 40.
1: Defensores.
0: Toma.
1: Supuestos defensores de los derechos humanos.
0: Sí.
1: Ajá. Que apañaron dictaduras sanguinarias y regímenes que lapidan mujeres en la calle.
0: Fua, estaba con todo, ¿eh?
1: Votaron sistemáticamente en contra de Israel.
0: Ajá.
1: Y sí. Mientras hacían silencio frente al terrorismo islámico.
0: Con razón se fueron todos, ¿no? Quedó el loro ahí.
1: No, porque antes que hablara ya no había nadie.
0: No, ese lo bueno, voy a saber qué pasó cuando dije, ¿quién viene ahora en la oratoria? Mira, viene el presidente de Argentina.
1: Así que bueno, sorpresivo, ¿no? Quienes conocen al presidente saben que si él lo insulta, no es un discurso de él.
0: No, en algún momento insultó, no creo. Esto.
1: Cuando le dijo parásito, ¿qué le estaba diciéndole? Burócrata, inútil.
0: Pero parásito es un...
1: Decirle.
0: Sí.
1: Parásitos inútiles.
0: Perdón, ¿y qué dijeron algunos?
1: No, guantes, nadie responde porque Naciones Unidas...
0: Claro, está
1: los
0: para
1: presidentes
0: otra cosa.
1: Hablan.
0: Sí.
1: Y algunos tienen mayor aceptación que otros. Yo creo que nuestro presidente no va a pasar al top ten de los más queridos.
0: Pero el otro se quiere ganar el de La Paz. El amigo.
1: Bueno, ese es otro que también.
0: el Donald, el abuelo, sí, el abuelo Trump.
1: Sí, también tuvo lo suyo en su discurso.
0: ¿Viste?
1: Que fue ayer.
0: Y al vecino de al lado.
1: Y ojo, ojo que lo de Trump también tiene lo suyo, porque ni bien entró a Naciones Unidas, le dijo a CNN, ¿y ustedes qué hacen acá?
0: Claro, acá no tienen nada que hacer.
1: Porque él, ese es uno de los medios que él vetó de la Casa Blanca.
0: La periodista
1: de CNN le dijo.
0: Estamos trabajando, es nuestro trabajo.
1: ¿Qué le voy a decir? Le dijo.
0: Sí.
1: Naciones Unidas nos autorizó.
0: Y Trump que dijo, bueno, y si no me queda otro.
1: No deberías estar acá.
0: Mirá
1: vos. Y se fue.
0: Claro, claro. Sí. Y bueno, él tiene la de él también. Sí, todos más o menos son muy parecidos estos presidentes, ¿eh? Y el vecino de al lado también.
1: El que tuvo una muy buena convocatoria y muy buena aceptación en su discurso, porque lo terminaron aplaudiendo
0: ¿viste?
1: Como ovación.
0: Sí, sí.
1: Fue el Cuca este de acá al lado.
0: El Cuca. ¿Qué Cuca de al lado?
1: El Cuca ahí.
0: No hay Cuca al lado. Los Cucas son nuestros nada más. No están por el mundo.
1: Cuca.
0: No están por el mundo. Son nuestros.
1: Que según nuestro presidente es un delincuente.
0: ¿Quién? ¿A quién le dijo eso?
1: Se le dijo.
0: Pero se zafa.
1: El expresidiario.
0: Se zafa mal a Lula.
1: Sí.
0: Se zafa mal. ¿Cómo va a decir?
1: ¿Se acuerda que fue a Brasil a decir? Parece que es pauta de nuestro presidente ir a otros lugares a ofender.
0: Qué mal nos hace quedar, viejo. Nos hace quedar muy mal. Así, la Argentina está, pero reconocida por los dichos de nuestro primer mandato. Benemérito. Menos mal que no había mucha gente. Y vi que algunos aplaudían.
1: Sí,
0: lo que fueron con él, porque si lo aplaude lo deja pata.
1: Se
0: van caminando.
1: No, pero bueno, fue impresionante la cantidad de insultos de nuestro presidente y
0: claro,
1: no se puede hablar más de esto.
0: No, ya
1: es papelón internacional.
0: Es papelón internacional, sí, realmente, la verdad que bueno.
1: Porque que Estados Unidos lo haga.
0: No, tampoco.
1: Tiene el poder económico de última.
0: Sí, se la banca.
1: Más de uno se la va a bancar.
0: Sí, se la banca, claro.
1: Sí, pero no, lo aplauden, lo miran como lo que.
0: Nosotros nos cierran el
1: claro. Nosotros que le debemos a todos los que están ahí.
0: Sí, le debemos,
1: le debemos algo.
0: El préstamo de los intereses de los intereses.
1: A todos los que están ahí sentaditos, nosotros le debemos algo.
0: Ojo, te cortan eso y fuiste.
1: Entonces, nosotros tenemos que.
0: Sí, no, nosotros tenemos. Estamos en una cuerdita muy delgadita, nosotros. Sí. Estamos haciendo malabar. Sí. Bueno, es la misión de este presidente argentino en esta etapa.
1: Sí, señor.
0: Siempre sale con alguna cosita media así, insultando y lamentablemente quedamos, viste, mal ubicados, ¿no?
1: Parásito.
0: Sí, parásito.
1: Inútil.
0: La verdad que dijo, tiene razón, dice unos parásitos.
1: Bueno, y hasta el momento nuestra visita en Estados Unidos no viene muy viento en popa.
0: No viene viento en popa. Y claro, el abuelo está re enojado. El abuelo anda enojado.
1: A ver, teníamos previsto una reunión con Rubio.
0: Y Rubio lo...
1: Rubio nos atendió en el pasillo.
0: Y siempre, ya te dije, no vamos a ir al plan, al oval. No vamos ni loco, siempre lo atiende en el pasillo, en el gallinero.
1: Pero en el pasillo, o sea, ni siquiera...
0: No, ni siquiera que entre.
1: Ni siquiera una oficinita así, no le pidió al embajador la oficina para recibirlo.
0: No.
1: No lo invitó a tomar un cafecito. No. En el pasillo de parado lo atendió.
0: Bueno, se están dando cuenta ya.
1: No sé.
0: Se están dando cuenta de cómo es el tema. Sacan el escritorio afuera, en el pasillo.
1: No, ni escritorio. De parado ahí en un costadito. ¿Quiere hablar conmigo? Vení para acá.
0: Sí, vení. Acá, charlamos.
1: ¿Qué querés?
0: Tengo poco tiempo, ¿qué necesitas?
1: No, yo
0: ya no voy más, ¿eh? ¿Cuánto hace? 25, 35 veces ya que va, ¿no? Más o menos el presidente.
1: No, yo ya perdí.
0: Todavía no logra sacarse...
1: Ya perdí la cuenta.
0: No logra sacarse la foto. Bueno,
1: no sé, perdí la cuenta.
0: Qué bárbaro. Así que Rubio así nomás lo atendió.
1: Ahora Trump está organizando una festichola.
0: Ah, sí.
1: Sí.
0: Bueno, si manda la invitación, seguro van a ir de acá.
1: Ahí ya no sé si está muy bien. No,
0: ¿fiesta
1: está
0: de qué?
1: ¿Preparando?
0: ¿Fiesta de qué? ¿Fiesta, ves?
1: Una fiesta con todos los honores presidenciales para recibirlo a él.
0: Ah, ¿viene tu amigo el ruso?
1: No,
0: yo pensé que
1: mi amigo el ruso.
0: No, va el amigo chino. Sí. Xi Jinping sí, me llamó ayer y me dijo, che, mirá que voy para allá, después te paso el dato.
1: Pero a nosotros no nos reciben ni en el pasillo.
0: No.
1: Y al enemigo.
0: Pero perdón, no vas a comparar lo que es China con nosotros. Nosotros pero somos 10 veces mejores. Enemigo. Somos mejores nosotros.
1: Enemigo.
0: Pero nosotros somos amigos. Y los amigos, el otro trata así nomás, y el amigo no se va a enojar que lo atiendas en el pasillo, en el jardín, en el baño. No se enoja el amigo. Es amigo.
1: No voy de baño porque me acuerdo del papel higiénico.
0: Uy, cierto, gastamos 40 millones de papel higiénico, loco. Es impresionante cómo se vive bien ahí en Olivos, ¿eh?
1: Sí. Bueno, el asunto es que el presidente de los Estados Unidos,
0: sí,
1: papi Donald Trump,
0: ajá,
1: está esperando al presidente chino con una recepción nunca antes vista.
0: Y claro, se dio cuenta que no puede con él.
1: 24 de septiembre se viene la festichola mañana, con todo.
0: Mañana 24 de septiembre, sí. Mañana, sí, exactamente.
1: Así que bueno, no sé si a nosotros nos va a invitar, yo creo que nos puede invitar.
0: Sí, no sé si... ¿Nosotros cómo andamos con China? Viste que siempre le tiramos algún cascotazo también.
1: Nosotros andamos mal porque papi andaba mal. Pero papi se arregló. Nosotros quedamos en el medio como el hijo en el divorcio.
0: Claro, como siempre, tira piedra. La dama que tira piedra. Tiramos piedra y la dama. Y lo hacemos... No.
1: ¿Vio como cuando se separan eso los padres y los hijos quedan en el medio? Sí, nosotros jodido. Quedamos en el medio. Porque nos peleamos con los chinos por culpa de papi.
0: Claro.
1: Ahora papi nos ignora y los chinos nos miran y se nos ríen en la cara.
0: Y claro, y encima le vamos a pedir plata. Decir, che, lo que te tengo que pagar. ¿Cómo podemos hacer? No, la verdad que, bueno, así que se viene la festichola. Qué lástima que no pudo organizar en la Casa Blanca. Hacer ese...
1: No, es en la Casa Blanca.
0: Pero yo digo el boliche que quería hacer, no, ahí no. A todo trapo.
1: No. Es más, no sé si hicimos la pared todavía.
0: Para mí que pusieron nada más tipo así, viste, vidrio fueguino, un nylon y hasta que se resuelva el tema. Porque él tiene esperanza que va a poder hacer el boliche ahí en la Casa Blanca. Las conejas ya las tiene, así que bueno. Bueno, señoras y señores, entonces mañana el gran día, Estados Unidos, China, se van a estrechar
1: lazos cordiales.
0: Exactamente. Sí. Dos países, dos potencias del mundo mundial, diría uno.
1: Sí. Bueno, y otro de los temas que se esperaba también era el encuentro con Donald Trump. No sabemos hasta este momento qué va a pasar con esto. Estuvo con Donald Papi Trump.
0: Ajá, con el abuelín.
1: Fue el premier del Reino Unido.
0: Ajá, mira. Y sí.
1: Vio que el presidente estaba totalmente envalentonado porque Estados Unidos nos va a respaldar.
0: Pero él.
1: Yo le diría que.
0: Él se comió el sapo.
1: Me parece que no vino bien porque don Donald Trump se reunió con el primer ministro británico.
0: Sí.
1: Era una reunión en la que se esperaba que papi le dijera algo de Malvina.
0: Claro.
1: Onda.
0: Sí.
1: Andá a charlar con el muchacho que te lo traje.
0: Sí, acá está el pibe.
1: Claro.
0: Cuídate porque es bravo el pibe.
1: Claro. Cosa que no se dio.
0: No se dio tampoco. Bueno.
1: Porque...
0: ¿Cómo estamos, che? Siempre estamos primero.
1: Cuando le preguntaron a Donald Trump por el encuentro con el primer ministro británico, díjole, y cito le textual.
0: A ver, textual.
1: Hoy
0: tuvimos
1: la amabilidad.
0: Amabilidad, sí, lo deletreó bien.
1: De permitirnos... Sí. Hablar sobre algunos temas relacionados con el comercio.
0: Comercio, mira.
1: Y lo mírale al primer...
0: Sí.
1: A Donald Trump. Y dícele, mencionamos las Malvinas. Él no dijo Malvinas, obviamente, porque es el primer ministro británico.
0: Claro.
1: Y papi tuvo la amabilidad de escucharnos sobre esos temas.
0: Mira.
1: La relación con Reino Unido está bien.
0: Es intachable.
1: Ha mejorado.
0: Ha mejorado.
1: Nos cuidamos. Hemos hablado de comercio.
0: La transpiración me empieza por la espalda.
1: Ha sido genial.
0: Mira. Menos mal que lo dijo, por lo menos para saber dónde estamos parados. Porque siempre estuvimos parados en el mismo lado, sabemos cómo es Estados Unidos. Ojo, Sí. Pero él, el presidente, se medio como que así se puso eufórico. Me parece que lo creyó.
1: Sí. Y es más, ¿saben lo que sí le dijo al primer ministro británico, papi?
0: A ver.
1: Lo retó. Le dijo que nunca deberían haberle entregado las Islas Chagos. Y se equivocaron. Bueno. Ellos tenían que seguir colonizando.
0: Bueno,
1: pero que son piratas.
0: Sí, son piratas. Claro. Sí, pero...
1: ¿cómo? O sea, yendo en contra de lo que se esperaba de él.
0: Pero cómo han avanzado, ¿eh? Antes te venían a robar el oro, ahora directamente se lo llevamos nosotros a la casa. Claro. Así que bueno, señoras y señores, esto te aclara un poco más la visión. ¿La habrá escuchado Milei o no?
1: No sé.
0: Ojalá que lo haya escuchado bien y que, bueno, viste, saque las conclusiones propias. Porque si no, la verdad que estar creyendo en que te están del otro lado o que están en contra del otro, eso ya lo hemos visto en otras oportunidades, ¿eh?
1: Yo lo veo muy bien parado al lado de Londres, como siempre estuvo.
0: Como siempre estuvo, lógico.
1: No veo gran chance de que este señor haga algo.
0: No. Veinticinco minutos, se está pasando de las 14 horas en la República Argentina. Qué lindo país la Argentina. Tenemos para hacer dulce de lo que quieras, mirá.
1: Bueno, y después del escándalo que despertó la diputada nacional Marcela Pagano.
0: Y Marcela no tiene nada que hacer.
1: Que habló de los 700 millones para mantenimiento y la jardinería.
0: Che, vos sabés que me estoy perfeccionando.
1: Los 500 millones en carne.
0: No, lo que más me gustó fue...
1: Los 40 millones en papel higiénico.
0: Compraron papel higiénico para toda la temporada. 40 millones en papel higiénico.
1: Y echaron a todos, porque esto ya fue un escándalo total.
0: Sí, fue un escándalo total. Los echaron a todos. No vayan a hacer cosas que alguno hable alguna cosa que no tiene nada.
1: Lo que dicen, lo que dicen es que en realidad todas estas compras no eran para Olivos, sino que eran para... Pancitos caseros. El catering number one.
0: Ese es el catering. Me llama la atención a mí eso. Ese catering me llama la atención. ¿Qué querés que te diga? ¿Dónde iba ese catering?
1: El catering no importa dónde iba.
0: ¿Y la carnecita?
1: El tema es que los insumos que se compraban para Olivos iban a
0: pancitos caliente. Caseros. Ah, pancitos caseros. Che,
1: pero el asunto es que ya está, ya cortamos con esto.
0: Listo,
1: lo
0: ya
1: echamos
0: está.
1: A todo, echamos al clan Agudíez, echamos a este, echamos al otro, echamos.
0: La amiguita de Karina.
1: Y nombramos a alguien para que ponga orden. No queremos saber nunca más que en la resiliencia de Olivos se gasten 40 millones en papel higiénico.
0: 40 millones y 29 mil kilos de carne comprada.
1: Por eso, elegimos a un coronel.
0: Ah, sí, sí,
1: que
0: sí.
1: Que va a tener
0: sí.
1: la difícil misión
0: De controlar.
1: De ordenar Olivos.
0: No, pero como militar va a controlar bien seguramente. Viste que no hubo nada más que 10, 15 militares que tuvieron problemita ahora con la guita y eso, pero nada más.
1: Eran de la Armada, no eran militares.
0: Pero lo mismo, son militares.
1: No.
0: Así que mirá vos, ¿eh?
1: Así que bueno, y el coronel.
0: Sí.
1: Fernando Tereso.
0: Bueno, yo me cambié el apellido, ¿cómo me voy a llamar Tereso?
1: Va a poner orden con el papel higiénico.
0: Tereso va a poner orden con el papel higiénico. ¿Cómo no se cambió el nombre, este señor?
1: ¿Cómo
0: no? Por favor.
1: ¿Cómo no era otro? ¿Cómo no era el
0: ¿Cómo tenía que haberse? Yo me cambié de apellido. Mirá, si pobre tipo, como debe haber sufrido toda su infancia. Tereso,
1: pero en este presente. Caso, puntualmente, que va a poner con la compra de papel higiénico. Viene justo, Fernando.
0: No, Tereso, vamos, Tereso. A ver si ponemos cordón. Y gastaron mucha guita, 40 millones. No, Tereso seguramente va a poner orden. Menos papel higiénico para Tereso. Pero qué bárbaro, qué justo el apellido, ¿eh?
1: Sí.
0: Parece que lo hubieran buscado a propósito. Bueno, el señor entonces viene a poner.
1: Ya está a cargo.
0: Viene a poner orden. Orden en la sala. Orden en la compra de papel higiénico, dijo Tereso. Qué bárbaro, pero cómo lo sacaron justo, viejo.
1: Sí, yo ayer lo miraba y yo pensé otro, que era un
0: pero
1: error.
0: Pero tiene doble apellido, el apellido de la mamá, del tío. No, bueno, el tío sería más o
1: menos. Tereso era el padre, Tereso.
0: Tereso el hijo, el nieto, Tereso. El nieto Tereso. No. Increíble, ¿eh? Esto es verdad, para la gente que está escuchando del otro lado, esto es cierto, asumió ya Tereso. Tereso ya está, Tereso va a cumplir con esa orden que tiene de ver a ver cómo se gasta el papel higiénico. Eso lo va a ver Tereso. Qué bárbaro, che. No, impresionante esta Argentina, qué lindo este país. Tiene de todo.
1: Sí.
0: Usted tiene de todo en la viña.
1: Bueno, sí. Fuera de chiste.
0: Sí, no, fuera de chiste. Señor, ya asumió, el señor Tereso.
1: El coronel, vamos a decir el coronel, no, no, por favor, el coronel.
0: No, pero el coronel hay mucho coronel. Tiene que dar el nombre, por lo menos.
1: Fernandito.
0: Fernandito Tereso. Fernández Tereso es el que asumió ahora y usted lo va a escuchar en todos lados. Porque él es el que va a organizar esta compra, esta mala compra que hicieron de 40 millones en papel higiénico. 29.000 kilos de carne. ¿Qué más?
1: Era un montón.
0: Oh, montones de cosas. Sí,
1: 700 millones para la jardinería.
0: Oh, el señor jardinero, che, debe estar bastante con mucho laburo, ¿no? Seguro que es toda la ciudad de Buenos Aires. Que...
1: Los 150 kilos de fruta y verdura por día.
0: ¿150 kilos de fruta y verdura?
1: Por día.
0: Por día se gastan en el olivo, che.
1: Sí.
0: Come bien la gente ahí, ¿eh? Bueno. Así que bueno, señoras y señores, continuemos con Tereso.
1: El asunto es que bueno, ya asumió.
0: Sí.
1: Él es el que va a estar a cargo de todo lo que es Olivos.
0: Ajá.
1: Y va a intentar poner un paño frío en esta situación, porque ya en realidad no va más.
0: ¿Un paño frío a dónde?
1: Porque se intentó ensuciar a los empleados de...
0: Sí, directamente, los empleados de...
1: Los civiles.
0: Sí, los 12 que echaron.
1: Claro.
0: Los 12 que echaron dijeron, no, estos...
1: Y en realidad lo que se ha ido viendo con el transcurrir de las declaraciones y la investigación de Pagano, es que las cosas que supuestamente se compraban... No la compraban los civiles, no la compraba el cocinero.
0: No la tienen, compraban otros. No tienen esa autorización. El cocinero es cocinero, nada más. Te dice, mira esto. Punto.
1: La compraban otros.
0: Claro, la compraban otros que tenían un poquito más de noción.
1: Y esas compras no llegaban a Olivos.
0: Ajá, no llegaban a Olivos.
1: No llegaban a Olivos.
0: Había otra dirección, qué raro.
1: Y eran retiradas de los proveedores. Y iban a dar a Pancito Casero.
0: Pancito Casero. Claro, sí. Bueno, ¿y ahora?
1: Pancito Casero. Porque para más, los cortes de carne que se compraban coinciden con el menú de Pancito Casero.
0: Ajá, claro, y sí, era completo.
1: Claro.
0: La fruta y verdura.
1: También, obviamente.
0: Y necesitaban papel higiénico también.
1: Así que bueno, vamos a ver, insisto, qué pasa con la denuncia, por un lado.
0: Sí.
1: Lamentablemente, la justicia tiene su tiempo.
0: Y siempre decimos, la justicia tiene sus tiempos.
1: Que no son los que uno necesita con la respuesta.
0: Claro, hay muchos expedientes en los pasillos, hay que mirar muchos expedientes, muchas hojas, leer mucho. Entonces, por ahí se atrasa un poco. En algunos casos sale algunas cosas un poco más rápido, pero no todo. Así que bueno, señoras y señores, ya está entonces Fernandito Tereso a cargo de todas estas compras. Bueno,
1: de todo.
0: Queda a cargo de todo.
1: Del mantenimiento. Bien. O sea, él es el que va a tener que ver quién es el que barre, quién corta el pasto, quién hace las compras, dónde se compra, etcétera.
0: Claro, porque por ahí él puede buscar un mejor precio.
1: Por lo menos ordenar. Lo que dicen es ordenar.
0: Claro. 33 minutos pasan de las 14 horas en la República Argentina. ¿Querés enviarnos un WhatsApp? 2901-526800. Y a todo esto, ya lo decíamos ayer, la expareja del otro Fernando, el Fernando Peladito Cerimedo, dijo tener pruebas sobre los audios que iniciaron la investigación en el caso Andis. Nadia Beller ratificó ya sus dichos ante la justicia argentina y puso a disposición su celular. Atención,
1: Yo le aconsejaría a ella que le pida que las pericias las hagan en otro lugar y no en Argentina, porque Argentina tiene una capacidad muy especial para bloquear y anular celulares.
0: Se bloquean, No, nos falta la última partecita que no, viste, el técnico.
1: Agarran el celular y lo bloquean a perpetuidad.
0: Sí, es una pena porque no sirve más el celular.
1: Exactamente.
0: No sirve más. Así que, bueno, pero igual ya se los entregó el celular. Igual debe tener copia de todo.
1: No, ella no entregó su celular porque su celular tiene que estar a disposición de la justicia por las causas que están investigando en Bolivia.
0: Claro, sí. Ella presentó su testimonio por videollamada.
1: Sí,
0: desde allí, desde Bolivia, ¿no?
1: Sí, señor.
0: Está. Así que, bueno. Bueno, qué temitas que tenemos que resolver en la República Argentina, ¿eh?
1: Sí. El asunto que Nadia Beller, recordemos, es abogada.
0: Es abogada, sí.
1: Es abogada, o sea que sabe a lo que se expone frente a mentir ante un juzgado.
0: Sí, yo no creo que mienta.
1: Estuvo acompañada.
0: Sí.
1: De fiscales bolivianos.
0: Sí, hubo fiscales.
1: A pedido del fiscal argentino hubo la presencia judicial de Bolivia ahí.
0: Sí.
1: Brindó las declaraciones después a la prensa en Bolivia. Y ella lo que contó puntualmente es eso, que ratificó lo que ya le había dicho a la prensa argentina. Y se puso a disposición.
0: Sí.
1: El desdoblamiento del celular. ¿Qué quiere decir eso? Ella va a ofrecer a la justicia argentina el material pertinente a la causa que se está investigando acá, o sea, todo lo que tiene que ver con Andis, para la causa.
0: Sí,
1: eso es lo que ella hace. No va a mandar su celular, muy inteligente parte de ella, porque acá se pierde, lo bloquean y no sirve más.
0: Claro, exactamente. Así que bueno, así está esta situación con el señor Spagnuolo. Así que esto involucra en forma directa también a la hermana del presidente, ¿no?
1: Involucra a la esposa.
0: A la esposa
1: de Cerimedo,
0: claro,
1: que era la número 2 de Andis.
0: Natalia Basil, ¿quién es la número 2? ¿La esposa o la otra?
1: La esposa.
0: Ajá, la esposa.
1: La esposa. La esposa.
0: Bien.
1: La esposa argentina.
0: La esposa argentina, claro.
1: No, ella no es esposa.
0: No, ella no, ella es...
1: Era la novia.
0: La novia, sí, exactamente.
1: Como decía el presidente de Bolivia.
0: Ajá.
1: ¿Cómo se llamaba? La loca.
0: Sí, así le
1: digo. La loca.
0: Sí. Así que, bueno.
1: Sí. Lo que ella vuelve a ratificar...
0: Sí.
1: Es que tiene pruebas
0: uh-huh.
1: de que quienes filtraron el audio de Spagnuolo fueron Cerimedo y su esposa Natalia Basil, que era la número 2.
0: La número 2, exactamente. Esos fueron
1: de
0: los
1: Andis.
0: Que... Claro. Así que, bueno, complicada la situación, ¿eh? Complicada.
1: Sí. Más si usted va sumando.
0: Y claro.
1: Se han ido dando varias cositas con el tema Andis.
0: Sí, ¿no?
1: Sí, claro.
0: Sí.
1: Primero ratificaron el procesamiento de Spagnuolo.
0: Sí, exactamente. Fue lo primero de lo primero.
1: Eso fue en el día de ayer que ratificaron el procesamiento de él y otras 18 personas.
0: Ajá, 18 personas.
1: Sí.
0: Y sí, no se puede trabajar necesita ocupar gente.
1: Por una presunta asociación ilícita conformada por funcionarios públicos y particulares. Ese es el procesamiento que ha sido confirmado para Spagnuolo. Y otras 18 personas. Declaró Nadia Beller, que no es menor, que ofrece pruebas de sus dichos. Y como si eso fuera poco, la auditoría que se hizo demostró el faltante de los 150 y tantos mil millones.
0: 159 mil millones. Una moneda, digamos. Sí. Bueno, ese no te alcanza, digamos, los cajones de donde guardar los calzoncillos para poner los billetes, de poner un millón de dólares como tenía este señor. Bueno, la cosa que Sebastián Lijo, Ariel Lijo, sigue trabajando en esto, sí. Del juzgado federal número 11. Si usted lo quiere jugar a la quiniela, por ahí tiene suerte, el 11.
1: Tenemos más chorros dentro de la casa de gobierno que fuera. Bueno, pero eso es porque tenemos un buen plan de seguridad.
0: No, sí, funciona, pero perfecto.
1: Claro.
0: No,
1: están todos adentro.
0: Están todos adentro, sí.
1: Para preservar la seguridad de los que están afuera.
0: Obvio, claro, sí, porque si salen te chorean a vos también. Chorean adentro y chorean afuera. Bueno, señoras y señores, todo esto está en la justicia, así que sí. Bueno, la justicia tiene sus tiempos, ya lo dijimos, sí. Así que bueno, a tener paciencia. Quizás a lo mejor cuando la Argentina esté bien dentro de 35 años, que dijo el presidente de la Nación, 35 años va a estar, pero pum, para arriba. Ahí recién ya más o menos vamos a enterarnos de todo lo que está sucediendo. Nos vamos a ir a un cortecito, y venimos en la tarde de la comunicación rayada. 2901-526800, si querés enviar un WhatsApp.
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0: 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Gracias por los mensajitos. 2901-526800. Si querés enviarnos un WhatsApp. Saludo a todos nuestros oyentes internacionales. ¿Cómo andan por México? ¿Cómo andan por Italia? ¿Cómo andan por Uruguay? Así que, ¿cómo andan por Cuba? Saludo para todos, Por Brasil. Siete minutos más, faltan para las 15 horas en la República Argentina.
1: Y el escándalo político viene desde Entre Ríos.
0: ¿Entre Ríos?
1: Sí, señor.
0: ¿Qué pasó con los entrerrianos?
1: Sesión en la legislatura.
0: Ah, sí, hay sesión, señor. ¿Por el bolonqui?
1: Había sesión en la legislatura.

0: Sí. Se lo ve manipulando algo de debajo del escritorio. En serio, no se ría, estoy en serio.
1: ¿Qué tenía, los dólares debajo del escritorio?
0: Se lo ve sacando algo de debajo, sí, del escritorio. No se observa, ajá, muy bien que,
1: ajá, a ver.
0: Que lo introduce por su camisa.
1: Sí.
0: Lo introduce por la camisa, esto que sacó.
1: Sí.
0: Y después lo acerca hacia su nariz.
1: Ajá.
0: O sea, sacó, sí, algo de mi cajón.
1: Sí.
0: Me lo meto en la camisa.
1: Un inhalador.
0: Y después me lo meto en la nariz.
1: Ajá. qué raro. qué raro el señor. ¿Qué tenía la nariz taponada?
0: Como extraño el comportamiento.
1: Se puso un poco de
0: El asunto es que algunas, sí, personas en las redes sociales, ah, viralizaron este videito.
1: Sí.
0: Y interpretaron como que estaba consumiendo algún tipo de cosas.
1: Ajá, Big Vaporú, que tenía la nariz tapada.
0: Cosas.
1: Sí.
0: En pleno recinto, en plena sesión.
1: Sí, ya no, una falta
0: de respeto. Y empezaron a darle, sácate tú, a través de las redes sociales. Estamos hablando porque ninguno va a ir a la justicia a pedir que algo se haga.
1: Claro.
0: El asunto es que fue tanto el escándalo,
1: uh-huh,
0: tanto,
1: uh-huh,
0: que lo acusaron de consumo de drogas, hablaron de examen toxicológico, etcétera, sí, etcétera, etcétera. Que este señor salió en las redes a explicar.
1: Ajá, a ver qué dijo el señor.
0: ¡Díjole!
1: ¡Díjole, olé!
0: Estoy siendo víctima,
1: ajá,
0: de una operación en redes.
1: Sí.
0: Donde intentan dañar mi imagen.
1: Uh-huh.
0: Diciéndome.
1: Sí.
0: ¡Falopero!
1: Y claro, se adelantaron y le dijeron, vaya a saber lo que tenía el señor.
0: En el video original, continúa Juancito,
1: ajá,
0: se ve con claridad,
1: ajá,
0: que es un abirome,
1: sí,
0: que uso para rascarme el ombligo.
1: ¿Y de qué partido es este señor? ¿Un abirome, con el abirome se rasca el ombligo?
0: Él tiene la libertad de rascarse el ombligo.
1: Menos mal que se rasca el ombligo, se rasca otra cosa. Con la virome. ¿Estaba parado cuando se rascaba? ¿O?
0: No, estaba sentado, pero si estoy diciendo que estaba en una sesión. Y que estaba la señora hablando y él estaba al lado.
1: Vete a rascarse.
0: Nadie le dio, claro, ni cinco a, bien, la pobre señora que estaba hablando porque, no, estaban todos mirando qué estaba haciendo este señor.
1: ¿Y de qué tal te pareció el discurso de? No, no lo escuché.
0: No, estaban todos mirando el ombligo.
1: Claro, estaban mirando el ombligo de este, sí, otro diputado. Ajá, mira.
0: Según
1: vos,
0: él se ve con, sí, claridad.
1: Ajá, que se estaba rascando el ombligo con la lapicera.
0: Sí.
1: Era una vida.
0: Ahora, ¿qué persona no, sí, se rasca el ombligo con una lapicera y después se le acerca a la nariz para olfatearla? ¿Usted no hace eso? ¿Es lo más común que hace una persona normal en la vida? Rascarse el ombligo y olfatear la lapicera.
1: Es lo más que no se rascó. Claro, qué bárbaro. Bueno, la cosa es que el señor, no sé, es raro. Es muy raro que se rasque el ombligo y después lo lleve a la nariz. La lapicera.
0: Pero que quería olfatear si tenía buen olor su, claro, niñito.
1: Bueno, ¿y cómo terminó esto?
0: Oh, esa es la explicación de él. Yo no le puedo decir lo que le siguen diciendo en las redes sociales.
1: Sí, me imagino.
0: Es increíble.
1: Claro.
0: Pero yo insisto.
1: Sí.
0: Es muy extraño.
1: Sí.
0: Y la justificación de él es más extraña todavía.
1: Y sí, se nota.
0: Ahora, ¿quién se rasca el ombligo con una virome?
1: Sí.
0: Y después olfatea la virome.
1: Uh-huh.
0: No es normal eso.
1: No, claro.
0: No es algo.
1: Son personas destacadas. Son únicas, irrepetibles. Bueno, la verdad que llama la atención,
0: Por lo menos es extraño.
1: Sí, por lo menos llama la atención. Sí. Y sí. Me imagino cómo le debe haber quedado el orificio de la nariz.
0: ¿Pero qué tiene que ver la nariz si se rascó el ombligo?
1: Pero después no lo llevaba a la nariz.
0: Para olfatearlo, para ver si tenía buen olor. Porque capaz que tenía una herida y quería ver si tenía buen olor.
1: Claro, sí. Era el ombligo, ¿no?

0: Porque por ahí, qué sé yo.
1: No sé, es raro.
0: Che, pero qué cosas raras que pasan en este país. Hacen cosas rarísimas. ¿No escuchás vos en otros países estas cosas tan extrañas, así raras?
1: No sé yo.
0: Acá en Argentina pasan cada cosa. Es que están todos muy pendientes y todos filman, todos sacan fotos.
1: No, pero esta es la filmación oficial.
0: La oficial.
1: A ver.
0: No, muy entretenida.
1: Insisto,
0: la
1: el señor estaba sentado al lado de la oradora en ese momento en la legislatura. La cámara enfoca ahí.
0: Sí.
1: Entonces, por eso se lo ve a él que saca algo del cajón.
0: Claro.
1: Se lo mete, vamos a decir, en el ombligo, porque él dice que es en el ombligo. Vamos a darle el derecho a...
0: Lo que me extraña es qué olor va a tener el ombligo. No, el ombligo no tiene ningún
1: pero
0: olor.
1: Que, a ver, él no dice que la huele, pero el movimiento es este, mire. Sí. Saco algo del cajón.
0: Sí, menos mal que no es televisión.
1: Me lo meto en el ombligo.
0: Sí, pero ese... Bueno, sí, el ombligo.
1: Me lo meto en el ombligo.
0: Sí, claro.
1: Lo saco del ombligo y me voy con la mano a la nariz. Ajá. Ese es el movimiento.
0: Claro, sí.
1: Que él dice que es un avirome.
0: Sí, sí.
1: Que él dice que se rasca el ombligo.
0: Tampoco vieron que era
1: y
0: un avirome.
1: Dice.
0: Sí, sí.
1: Lo de la nariz no lo explica.
0: No, no, y claro, no. Claro. Bueno, qué raro.
1: De qué raro es raro.
0: Sí, sí, sí, realmente, raro, sí.
1: Pero aparte, lo más extraño, ¿por qué usan la lapicera para rascarse el ombligo?
0: Y pero...
1: Era más disimulado porque se podía cerrar el saco...
0: Con el dedo.
1: Y con el dedo me rasco el ombligo. Total experiencia en rascarse el ombligo tiene que tener el señor legislador.
0: Perdón, ¿y de qué partido este señor? ¿Sabés? Porque así actúan muy, muy libres.
1: Yo lo único que le digo, o sea, si él se quería rascar el ombligo, se juntaba el saco y disimuladamente metía
0: el dedito
1: y
0: sácate,
1: y te rascaba el ombligo.
0: Y olfatea igual el dedito que pone el...
1: Sí, tiene
0: qué barro. ¿Cómo se llama el señor este legislador?
1: Juancito.
0: El Juanchi. Juanchi.
1: ¿Qué, Chiso,
0: te, qué tenía?
1: Chiso no iba a ser tan insólito como ver que se mete algo y después se saca y se lo pone en la nariz.
0: Pero qué raro.
1: Es muy extraño.
0: A lo mejor tenía guardado el Big Vaporú ahí en el bolsillo y se sacó y se puso. Tenía la nariz tapada, el señor.
1: ¿Y el ombligo qué tiene que ver?
0: Ah, pero y el ombligo pasó, fue de paso.
1: Pero primero fue el ombligo, que tenía en el pipa, pero en el ombligo.
0: Qué bárbaro, che. Bueno, qué raro, ¿eh? Todas estas cosas que suceden, viejo.
1: Es muy extraño.
0: Sí, sí, sí.
1: Muy
0: sí.
1: Extraño.
0: Sí, la verdad que es muy, pero muy, pero muy, pero muy extraño. Pero pasan estas cosas. Inclusive a veces, bueno, se largó la lluvia, Yo les dije que iba a llover hoy. Después dice, no me digan.
1: Dice, claro, todos hacemos eso.
0: Ajá.
1: De rascarse el ombligo.
0: Claro.
1: Con la lapicera de poder leer el dedo.
0: Sí, sí,
1: o
0: sí,
1: la,
0: sí.
1: La lapicera,
0: sí.
1: Lo que use.
0: Sí, sí, sí.
1: Todos hacemos eso.
0: Ajá.
1: Y quedamos con la mirada fija y la boca un poco dura. Claro, porque después se lo ve que queda así.
0: Ah, queda medio así como Durango.
1: Sí.
0: Bueno.
1: Y Matías dice, buenas tardes. Acá
0: buenas tardes,
1: andamos
0: Matías.
1: Trabajando, escuchando los chismes y las noticias.
0: Bueno, Matías desde Montevideo. ¿Qué está haciendo Matías ahora?
1: Trabajando, lo acabo de decir.
0: Pero ¿qué está? Porque él tiene múltiples trabajos. Así que bueno, le mandamos un saludo a Matías que está muy, pero muy ocupado allí en Montevideo, Uruguay.
1: Y la pregunta sería, Matías,
0: sí.
1: ¿Vos te rascás el ombligo con una lapicera y después de leer la lapicera? Estamos haciendo una encuesta.
0: sí, para Francisco que está en México también.
1: ¡Claro!
0: Para Lázaro que está en Cuba manejando también tiene...
1: Necesitamos saber, porque por ahí los raros somos nosotros que conocemos estas cosas
0: claro, y nos hacemos insólitas. Somos como sapo de otro pozo.
1: Claro,
0: somos
1: por eso somos sudaca y no entendemos qué está lo que está bien.
0: Sí, ¿y quiénes son sudaca? ¿Nosotros que vivimos acá en el extremo sur?
1: Todos.
0: Todos.
1: Todos los que no hacemos esto que es del primer mundo.
0: Sí, exactamente. Cinco minutos, señores, se está pasando de las 15 horas en la República Argentina. ¡Qué lindo país! ¿Querés enviarnos un WhatsApp? 2901-526800. Saludo para todos los que están ahí del otro lado, como siempre, compartiendo la tarde y la comunicación rayada, ¿eh?

0: Bueno, y acuérdense que ayer hablábamos y ya las cubiertas con clavos las podía retirar, pero sí. Si cae nieve, tiene que tener.
1: Tiene que tenerla
0: sí. De vuelta. Así que, bueno, eso queda a consideración de cada uno, ¿eh? Solo para la ciudad. Se puede que
1: sí, porque sacar. Hasta el 30 sí. Es en la
0: ruta. En la ruta nacional. Sí. Así que, bueno, ahora, de todos modos, si llega a nevar, bueno, si no la sacó, todavía, bueno, le va a venir bien porque por ahí a lo mejor cae un poco más de nieve, ¿eh? Ojo.

0: Te recuerdo que estamos en internet, www.radioargentinaushuaia.com.
1: No se pierda el video, busque el video.
0: Sí, no el video.
1: No tiene desperdicio.
0: Ahora lo vamos a buscar el video para, sí, para mirar a este señor diputado.
1: Sí, rascándose el ombligo.
0: Se estaba rascando el ombligo.
1: Él sí que se rasca el ombligo.
0: Este sí que se rasca el ombligo, tiene razón.
1: O guarda cosas en el ombligo.
0: Sí, también puede ser, que almacene cosas.
1: Ahora, la pobre María Elena Romero.
0: María Elena Romero.
1: Sí.
0: Sí.
1: De Juntos por Entre Ríos.
0: Sí.
1: Pobre muchacha.
0: Sí.
1: Nadie la escuchó, nadie la vio, a nadie le interesa lo que ella dijo. Lo único que a la gente le interesa es la rascada de ombligo de Juancito.
0: Claro, sí, exactamente.
1: Y así es, muere la carrera de los políticos, esta, ¿vio?
0: Estas cosas llaman la atención.
1: Sí.
0: Algún nombre que no es el adecuado, viste que también por ahí tiran, que se equivocan, eso también llama la atención a veces, y el discurso de lo que dicen no le importa a nadie.

0: como muy raro esta última.
1: Sí.
0: Ya no hay de dónde mirar para asombrarse. No hay capacidad ya de asombro.
1: Qué feo cuando uno ya no tiene, viste, ese asombro. Decir, oh, mirá esto.
0: Claro.
1: Te llama la atención.
0: Porque cuando uno dice, ya lo vi todo.
1: Sí,
0: viene este y se rasca el ombligo y se huele el dedo.
1: Claro.
0: O bueno, la lapicera, bueno, o con lo que se estaba rascando.
1: Por lo menos este qué sé yo, no sé, te llama la atención. Se rasca la lapicera con el ombligo, después le mete la nariz, qué raro.
0: No se rasca la lapicera con el ombligo, el ombligo,
1: el ombligo con la lapicera y después se mete la lapicera en la nariz y bueno.
0: Es como muy raro.
1: Sí, la verdad que sí.

0: con las modificaciones correspondientes, La Libertad Avanza consiguió dictamen al proyecto sobre discapacidad. Lo habíamos contado. Iban a intentar. No, es que lo modificaron.
1: Sí.
0: O sea, lo que había en el presupuesto fue borrado de un pulmantazo. No, era insostenible y no iban a tener acompañamiento de nadie. Eso ya estaba claro.
1: Claro, sí, sí.
0: Porque
1: sí.
0: Los aliados le habían dicho: no, esto no va. Esto sí no va. Así que bueno, ya está dictamen para lo que tiene que ver con discapacidad.

Bueno, y Chiquita Legrand continúa mejorando día a día de esta neumopatía que motivó que la internaran. Así que, bueno, tiene una buena evolución. Permanece internada durante, bueno, los próximos días, con el fin de mantenerla bajo control y brindarle los cuidados y contención adecuados. Así que, bueno, este es el último parte que dio directamente desde allí, desde donde está internada la, la clínica. Doce minutos pasan de las 15. Seguimos en la tarde, acompañándote. Comunicación Rayada. Nos vamos a un cortecito y ya venimos.

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0: Y bien, acá estamos de vuelta, 22 minutos, señores, está pasando de las 15 horas en la República Argentina. Paró de llover, qué suerte. Gracias por los WhatsApp, 2901-526800.
1: Señor locutor.
0: Sí.
1: Hoy hay que felicitarlo.
0: Ajá, porque...
1: dio el pronóstico justo.
0: Correcto.
1: Dijo,
0: correcto,
1: sí. Está el sol.
0: Sí.
1: Va a haber viento y nieve.
0: Sí.
1: Va pasando tiempo a tiempo. Y preguntan si es una tesis que está haciendo para graduarse de meteorólogo.
0: Sí, tendría más que eso, me tendría que graduar de cortapasto, 600 millones de mango que cobró el señor, otra que meteorólogo. Mm. Pero sí, le voy acertando.
1: Sí.
0: Le voy acertando.
1: Dice las tortas fritas que comió.
0: Comí una torta frita, que me invitaron, una. Una torta frita, sí, pero de... fue como de, así como de... Ah, ¿vos también querés? Pero bueno, sí, estaba muy rica la torta frita que comí. Muy rica, muy, muy, muy, muy rica. Recién hechita, así que... Pero bueno, ¿qué va a ser? Los tiempos están duros.
1: Dice que usted está como los adolescentes, que cambian de carrera como de calzones. Bueno, y Francisco dice que en México,
0: ajá,
1: también mucha lluvia.
0: Mucha lluvia en México.
1: Sí, señor.
0: Oh.
1: Saludos.
0: Bueno, saludo para Francisco y toda su familia allí en México, uh-huh, que también nos está escuchando. ¿Cómo está México, eh? Mm. Pum para arriba está México.

0: No, tenía enredo de cables.
1: Como siempre.
0: Sí.
1: Y por tercera vez, Ampin, alias Usurpin,
0: sí.
1: impidió el ingreso de los inspectores ambientales al puerto de Ushuaia.
0: Tercera vez que quieren ingresar y no pueden.
1: Fueron la primera vez y los corrieron a escobazo.
0: lo corrieron con
1: fueron
0: el matamosca.
1: La segunda vez.
0: Matamosca.
1: Fueron
0: con la paletita.
1: La segunda vez.
0: Sí.
1: Y notificaron formalmente de la obligación.
0: Sí.
1: De permitir el control.
0: Claro.
1: Sobre la gestión de los residuos peligrosos provenientes de los buques y la fiscalización de los recursos hídricos. Eso es lo que van a hacer estos señores.
0: Claro,
1: no van a ir a ver
0: si se están
1: rascando el ombligo con la virómena en la oficina.
0: No, ahí hay que trabajar.
1: Si están jugando con la máquina a subir autitos chocadores.
0: Ajá,
1: nada de eso.
0: Ajá.
1: Van a controlar.
0: Sí.
1: La gestión de residuos peligrosos provenientes de los buques y fiscalizar los recursos hídricos. Que todos los años lo tienen que hacer con todos aquellos que tienen, insisto, residuos peligrosos. No solamente el puerto.
0: Claro, claro.
1: Así que bueno, son controles que se hacen año a año.
0: Uh-huh.
1: Y que la vez anterior, cuando fueron y que no los dejaron entrar,
0: sí,
1: fueron notificados formalmente de que no se iba a permitir la salida de esos residuos si no se habilitaba la gestión previamente.
0: Claro.
1: Hoy nuevamente concurrieron y nuevamente no encontraron la llave para dejarlo entrar.
0: ¿Y no pudieron entrar?
1: No pudieron entrar.
0: Qué bárbaro. Qué bárbaro. Bueno, así está la situación en nuestro puerto con Usurpin. No hay forma.
1: No sé qué va a pasar con esto. La verdad.
0: Y la temporada está encima ya, ¿eh?
1: Pero, a ver, esto no tiene nada que ver con la temporada de cruceros. Esto tiene que ver con la gestión de residuos provenientes de los buques. Si los buques vienen, no todos son cruceros.
0: No, claro, exactamente. No todos son cruceros, sí, eso es verdad.
1: O sea, no tiene nada que ver con la temporada de cruceros.
0: Claro, no.
1: Tiene que ver, insisto, con las funciones del puerto.
0: Sí, exacto.
1: Bueno, y en la casa de Ushuaia, en Buenos Aires.
0: Allí en pleno Sarmiento, ¿sí? La avenida Sarmiento.
1: No sé.
0: Calle Sarmiento.
1: No sé.
0: Sí.
1: En la casa de Ushuaia, en Buenos Aires.
0: Sí.
1: El intendente Walter Woto se reunió con diputados nacionales.
0: Sí,
1: con
0: sí.
1: 33 diputados nacionales de distintas provincias.
0: Mirá.
1: Para hablar del tema. Defensa de la soberanía, rol de Ushuaia como capital de Malvinas. Así que bueno, un tema que no deja de generar preocupación.
0: Claro, no, para nada, o sea, no hay que descuidar ese tipo de cosas, para nada.
1: No, más aún con esta nueva ley que ha presentado el gobierno como para defender Malvinas.
0: Sí.
1: Pero que tiene así como unas cositas un poco extrañas.
0: Tiene
1: ahí un par de cositas que quedan así muy en el aire.
0: Sí, hoy Javier dijo que el proyecto de ley constituye un hito en el proceso de recuperación. Dijo el ¿no, Javier?
1: Yo no le diría un hito en la recuperación, porque los puntos que tiene la ley no apuntan a la recuperación, sino a la defensa.
0: Sí.
1: No van en el camino de la recuperación.
0: Sí.
1: Sancionar a las empresas.
0: Sí.
1: Censurar a algunos. Reformar la ley electoral.
0: Claro. Claro.
1: Reformar la ley de medios. O sea, hay una serie de reformas en este proyecto que, si usted las mira, después me explica cuál sería la relación con la defensa de Malvinas.
0: Claro.
1: Yo hay un par de puntitos que no le encuentro la relación.
0: Sí, sí, sí.
1: O sea,
0: sí,
1: es
0: sí.
1: Una apreciación personal, por ahí la tiene y yo no la encuentro.
0: Sí.
1: pero me parece importante que se hable de esto.
0: No, esto no se tiene que callar, exactamente.
1: Que se hable de la base naval integrada.
0: También un tema bastante importante, recurrente por estos días, ¿no?
1: Sí, señor, que se hable y que queden papelitos escritos con la firmita de todos en lo posible.
0: Claro.
1: ¿Quiénes van a hacer la base?
0: Sí.
1: ¿Quiénes
0: sí.
1: van a usar la base? ¿Para qué es la base?
0: Claro, ¿de dónde salen los piticlines para hacerla?
1: ¿De dónde salen los piticlines?
0: ¿Quién los pone?
1: A ver.
0: ¿Quién los pone?
1: Muchas veces cuando usted sale a buscar plata rauda veloz por algún lado, se encuentra con un prestamista medio turrito y que le pone condiciones entre
0: líneas. Pero acá no es,
1: línea.
0: No es un prestamista cualquiera, 500 millones de dólares sale.
1: Bueno, pero hay que ver qué condiciones pone entre líneas. Porque después dice, ay, sí, yo les presto, pero me tienen que guardar una habitación para que yo vaya a dormir todos los días. hay que tener cuidado con los prestamistas.
0: Y son bravos. Son
1: claro.
0: Bravos. Sí. Depende qué mirada tenga.
1: Y todo
0: tenga.
1: Eso tiene que estar escrito.
0: Y los intereses. Claro, y leer la letrita chica, sobre todo,
1: obvio.
0: Porque después la letrita chica te ponen otro sitio.
1: Obvio.
0: Y cuando quisiste acordar, marche preso.
1: Exactamente.
0: Marche
1: preso. Así que bueno, el intendente propuso avanzar en la conformación de una comisión bicameral.
0: Ajá.
1: Que permita realizar un seguimiento institucional a todas las políticas vinculadas con Malvinas y Atlántico Sur.
0: Sí.
1: Especialmente poniendo atención, obvio, en la soberanía, los recursos naturales, defensa, presencia. Así que bueno, vamos a ver qué sale de todos estos encuentros.
0: Sí.
1: Hoy es un momento de una evolución malvinera en todos lados.
0: Sí.
1: Pero a mí me preocupa, y voy a decirlo hasta el cansancio.
0: A ver.
1: Lo que va quedando entre líneas de muchas cosas que se están planteando.
0: Sí, esa lectura en segundo, claro.
1: Hay cosas que van contra la libertad de prensa, hay cosas que van contra la libertad en la conformación de partidos políticos, que si uno lo mira dice, a ver, ¿pero qué tiene que ver la censura a la prensa con la defensa de Malvinas?
0: Sí.
1: ¿Qué tiene que ver la modificación del régimen electoral con la defensa de Malvinas? O sea, son cosas que yo me pregunto desde mi muy gran ignorancia.
0: Incógnita.
1: No, ignorancia. Mi ignorancia me hace no entender estas cosas.
0: Bueno, y te la vamos a explicar entonces.
1: Sí, yo me encantaría que alguien me explique qué tiene que ver.
0: Sí. Claro, exacto.
1: Que el presidente tenga la potestad de declarar grupo terrorista, expulsar.
0: Claro, sí.
1: O sea, me hizo acordar a Guantánamo, ¿qué quiere que le diga?
0: Y, viste, sí, exactamente.
1: Lo único que falta es que pongan ahí que lo vamos a mandar a Guantánamo.
0: Claro, y ya ahí ya cartón lleno, bingo, telebingo, kini. Ganás seguro ahí, sale.
1: Entonces, toda esta ley de defensa de la soberanía nacional, para mí, no es un levanto en la mano porque es defender Malvinas, sino que hay que leer la letrita chica porque después nos encontramos con los sorpresones.
0: Sí, exacto. Ese es el punto y el quid de la cuestión,
1: sí.
0: ¿No?
1: Sí.

0: 32 minutos, están pasando de las 15 horas en la República Argentina. Estamos en internet, ya sabes, www.radioargentinaushuaia.com. ¿Quieres enviarnos un WhatsApp? Muchas gracias, van llegando, 2901-526800.
1: Su poder climatológico trasciende las fronteras.
0: Es increíble.
1: Me están explicando, y tienen razón, yo no lo recordaba, que en México está lloviendo, y como está lloviendo, porque Francisco osó preguntarle una vez a usted el clima.
0: Y yo le dije que estaba lloviendo.
1: Y no, usted le dijo que había sol.
0: Había sol.
1: Y ahí está. Lluvia, lluvia, lluvia, lluvia, lluvia, lluvia, lluvia, lluvia, lluvia, lluvia, lluvia, lluvia, lluvia, lluvia, lluvia, lluvia, lluvia, lluvia,
0: lluvia, lluvia, lluvia,

0: gente de Río Grande hacía más o menos la misma lectura que hacíamos nosotros sobre el encuentro entre Papi Trump y el primer ministro británico. Para Trump, dijo Pérez, las Malvinas son solo una pieza de negociación con Inglaterra.
1: Yo le doy la derecha en ese aspecto. Tiene razón en lo que dice, porque Estados Unidos nunca estuvo con nosotros, así que
0: lo va a estar ahora. A ver, Trump es un personaje muy extraño en la política.
1: Sí.
0: Es un tipo muy caprichoso, si le podríamos llamar de alguna manera.
1: El
0: nene caprichoso.
1: Si no lo deja jugar, se lleva la pelota y no juega nadie. Olvídate.
0: Claro. Entonces, cuando hay alguna situación que él considera que tiene que ser de tal o cual manera y no van todos desfilando como él quiere, se enoja.
1: Claro.
0: No podemos dejar de recordar cuando echó a Zelensky de la Casa Blanca.
1: Sí. Y no se hablaron más desde entonces, ¿no?
0: No, sí. A ver, Zelensky tiene que ir y bajar la cabeza. No le queda otra.
1: Porque...
0: depende económicamente de Estados Unidos
1: y del armamento. Sí. Si no, no estaría en pie directamente.
0: No, para nada.
1: Claro. Sí, no, eso está clarísimo.
0: Claro.
1: Sí.
0: Y en este caso, Trump se enojó porque el Reino Unido no quiso enviar personal al estrecho de Hormuz. Ese fue el enojo. No tiene que ver con Malvinas, no tiene que ver con nada. Él se enojó porque él dijo, manden barco, y el Reino Unido le dijo, no te mando ningún barco.
1: Claro.
0: Los barcos son míos.
1: Los barcos son míos y los manejo yo como yo quiero.
0: Claro, no voy a mandarlo ahí a que estén todos bombardeados con los tuyos. El asunto es que Pérez lo que decía era puntualmente eso, que el encuentro que tuvo Donald Trump con el primer ministro del Reino Unido mostró lo que todos veíamos, que para Trump las islas son solo una pieza de negociación.
1: Sí, algo que le interesa a él claro, a él le sirve.
0: A él Malvinas no le interesa.
1: Exacto.
0: Nunca le interesó, ni le va a interesar, sino que simplemente lo usó para golpear bajo, si se puede decir de alguna manera, al Reino Unido. Lo usó, simplemente. Pero después de las declaraciones, después del encuentro, que tenía toda la prensa ahí sentadita para decir, y yo le dije a mi amigo, el primer ministro británico, que se sienta a dialogar con Argentina, y quedaba como un rey.
1: Sí.
0: Pero obviamente no lo hizo porque no lo va a hacer y no le interesa hacerlo.
1: Sí.
0: A Estados Unidos no le interesa y nunca le ha interesado, sino que simplemente presiona en lo que a él le interesa, que es que le manden barquito. ¡Manda barquito!
1: Claro. Sí, ese es el punto.
0: Es lo único.
1: Es lo único, ¿sí? Es lo único, es verdad. Es lo único.

0: sepan, en la Cámara de Comercio de nuestra ciudad está organizando la primera edición de Líderes del Fin del Mundo. Uh-huh. Un encuentro que busca sentar en una misma mesa al sector público y privado.
1: Sí.
0: Para hablar sobre los grandes desafíos económicos de la provincia de Tierra del Fuego.
1: Uh-huh.
0: Esto va a ser el jueves 15 de octubre.
1: Sí.
0: El presidente de la Cámara, Juan Daniel González, dijo que la idea es instalar esto como un espacio.
1: Bien.
0: Dentro de la agenda provincial, convocar a distintas fuerzas del sector y abordar políticas en conjunto. Hablar de lo que pasa, de cómo nos pasa, qué es lo que pasa. O sea, ellos tienen mucho para hablar de la situación de la provincia. La idea es que estén presentes las máximas autoridades provinciales, que esté el gobernador, que esté el intendente de nuestra ciudad, y que, por otro lado, estén disertando. Uh-huh. Personas del mundo económico.
1: Sí, que es fundamental, ¿no? Sí. La parte principal prácticamente.
0: Todo junto.
1: Claro, sí, todo junto, pero lo económico es un número, es algo muy importante.
0: Lo que dice el presidente de la Cámara es que en realidad, para pensar en una Tierra del Fuego futuro, necesitamos pensarla entre todos.
1: Y tienen que estar todos. O sea, sí. Sí, sí, sí, si no...
0: Para lo que usted quiera armar...
1: Claro, siempre necesitas de un lado, del otro, claro. Lo necesitas, porque es la única forma de
0: que algo salga bien.
1: Que salga bien.
0: Que salga bien.
1: Sí.
0: Porque, a ver, yo te puedo decir, no, vamos a fabricar chupetines.
1: Sí.
0: Y resulta que en Tierra del Fuego no se consume chupetines.
1: Claro, no se consume chupetines acá.
0: No se consume chupetines.
1: No.
0: No.
1: ¿Acá qué se consume?
0: Lapicera.
1: Lapicera, sí. Claro. Sí, la lapicera. No, pero la lapicera no es de otras provincias.
0: También. No, es un ejemplo.
1: Sí, obvio.
0: Porque, a ver, el escenario que se está atravesando en la provincia, en la faz privada, es muy complejo.
1: Sí.
0: Hay una caída del poder adquisitivo.
1: Sí.
0: Desde la cama también ven con preocupación todo lo que es la competencia con desde plataformas electrónicas.
1: Sí.
0: Esto de que le da ganancia a uno solo.
1: Sí.
0: Y no chorrea la actividad.
1: No,
0: que es
1: no,
0: lo que
1: no.
0: se viene planteando.
1: Claro, no hay derrame.
0: Si usted tiene un tipo que está sentado allá en Timbuktu, que recibe la orden, usted le paga con la tarjeta de débito, el señor se hace de los piticlines, se la manda por correo. Esa es una actividad que en la provincia no chorrea.
1: No, exactamente.
0: No le deja nada.
1: Sí.
0: O sea, porque antes la CAME criticaba el tema de las ferias. Hoy las ferias son, en cierta forma, aliados también.
1: Sí.
0: No son el rival. El rival es la plataforma... El rival es la compra en el extranjero sin ningún tipo de costos de nada. Todo lo contrario.
1: Sí.
0: Hasta semisubvencionadas. Las billeteras virtuales que también van marcando el consumo de la gente.
1: Sí.
0: Lo que se plantea es que el día 20 no hay más tu compra.
1: Claro.
0: La gente ya no tiene más dinero.
1: El 20 ya la gente está sequeira.
0: Claro.
1: No tiene un peso más porque pagó todo lo que tenía que pagar, no le alcanzó inclusive, y está pensando cómo sanear lo que le queda y cómo seguir esos 10, 15 días que vuelve a cobrar.
0: Sí.
1: Porque esa plata otra vez la tiene endeudada.
0: Y ahí donde viene lo peligroso que tiene que ver con estas billeteras virtuales que le ofrecen el préstamo.
1: Y claro.
0: Son préstamos casi... A solo clic telefónico.
1: Usureramente son los préstamos que te dan, el interés es terrible.
0: Sí.
1: Hablando de uno de los medios que ya lo hemos comentado acá, 3 veces más que Brasil te cobran. Es increíble. No, es terrible.
0: El tema es ese. O sea, son préstamos muy fáciles.
1: Uh-huh.
0: sin mucho condicionamiento.
1: Claro, entonces
0: porque
1: vos te
0: no son
1: enganchás.
0: Préstamos a través de entidades bancarias, sino que claro. A través de billeteras virtuales.
1: Sí.
0: Y que vienen con tasas usureras en lo que son los préstamos, y ni hablar si la persona se atrasa.
1: Claro.
0: Ni hablar si la persona no llega a la totalidad y paga una parte de la deuda, porque eso ya es para que eso se multiplique y crezca como si le puso fertilizante y todo.
1: Y claro.
0: Sí, es muy complejo el escenario.
1: Sí.
0: Es muy complejo con las pérdidas de trabajo.
1: Sí.
0: La vez pasada escuchaba a Fernández hablar de la cantidad de negocios que han cerrado.
1: Muchísimo. Muchísimo.
0: En la provincia.
1: Sí, no solamente Río Grande, que es uno de las ciudades más perjudicadas.
0: Es donde más puestos de trabajo se han perdido.
1: Sí, exactamente.
0: Y donde el comercio ha cerrado más locales.
1: Sí.
0: Seguido por Tolhuin.
1: Claro.
0: Y en tercer lugar, Ushuaia.
1: Sí, igual acá se ve mucho comercio cerrado.
0: Sí.
1: Muchos locales cerrados.
0: Sí.
1: Así que sí, es un tema, un tema muy pero muy caliente y preocupante realmente.
0: Sí.
1: Porque bueno, la situación es donde preguntás hay algún inconveniente seguro, sobre todo en lo económico, ¿no? Y en las deudas.
0: Dice, chupetines y chicles es lo que más se consume.
1: Ah, sí.
0: Sería un buen negocio.
1: Bueno, vamos a poner entonces un negocio de chupetines.
0: Y dice que algunos te chupan y mastican.
1: Qué bárbaro. Sí. Así que bueno, señoras y señores.
0: Dice, yo comerciante entiendo a menores que tienen billeteras virtuales en su teléfono.
1: Ajá.
0: Dice, te estoy hablando de chicos de 10 años para arriba.
1: Ah, mira, de 10 años.
0: Y no solo débito, crédito también.
1: Ah.
0: Y vienen con el documento de los adultos.
1: Sí.
0: Porque si es crédito no podés hacer el cobro sin una identificación.
1: Claro. Mirá, traen el claro, mi papá.
0: Pero es que el padre se lo da.
1: Es mi tío.
0: A ver.
1: Mi abuelito. No, mi papá.
0: Hay un adulto que lo ayuda a gestionar la billetera virtual. Y que le da el acceso a la billetera virtual, y no solo le da el acceso, sino que también le da el documento para que el pibe pueda comprar lo que quiera y hacer lo que quiera. Y después hablamos del endeudamiento de los jóvenes, un tema que también preocupa y mucho, sobre todo porque hay muchos que no encuentran nada mejor que ponerse a jugar en plataformas online. Lo cual los deja también con la soguita en el cuellito.
1: Y sí. Sí, eso también, eso lo hemos hablado un montón de veces, ¿no?
0: Sí. Pero va todo de la mano, ese es el tema.
1: Diría,
0: va todo de la mano.
1: Va concatenado, diría Julio Rodríguez.
0: Va todo de la mano, porque usted tiene una familia que labura todo el día para intentar llegar al mínimo necesario, y en esto dejan a ese joven adolescente solo, y le dan las herramientas considerando lo que hace un adulto.
1: Claro, sí.
0: Porque le dan la tarjeta de
1: crédito. Sí, la tarjeta de crédito, exactamente.
0: Claro. Le dicen, tomá, manejate, andá y comprá lo que necesites.
1: El nene va y compra.
0: Claro.
1: Lo que pasa es que no tiene la noción que después tiene que
0: cubrirla. El 100% de los pibes, obviamente no el 100% va a ser mal uso, pero va a haber un porcentaje.
1: Sí, que por ahí lo
0: que por ahí va a decir, bueno, y si ya que tengo el crédito.
1: Ajá. Aprovecho.
0: ¿Por qué no hago unos pesos para ayudar a los viejos?
1: Ajá, hago unos pesitos.
0: Claro, y ayudo a los viejos.
1: Claro.
0: Y se van a la plataforma a intentar hacer unos pesos.
1: Claro.
0: Para ayudar a los viejos.
1: Claro, sí.
0: Y ahí viene después la otra.
1: Después viene el problemita.
0: Claro.
1: Sí.
0: Claro. Que hacer unos pesos en esa plataforma es un poquito difícil.
1: Sí, no.
0: Claro.
1: Es como poner un circo, los enanos te crecen. Bueno, así que señoras y señores, es toda esta situación que se está viviendo en la República. Uno ve todos los días y la cantidad de gente que te cuenta todo lo contrario que por ahí dicen las autoridades, ¿no? Viste, la autoridad dice, no, vamos pum para arriba, esto, ya salimos, ya estamos, que esto, que lo otro.
0: Bueno, Caputo vive diciendo que ya estamos en el último tramo.
1: Sí, ya estamos, ya los vamos al abismo directamente. Sí, no, sí, tiene razón. Claro, tiene
0: van
1: razón.
0: A venir los mejores tiempos.
1: Ah,
0: pues.
1: Que van a venir los mejores tiempos. Sí. No, yo no lo interpreto.
0: Era al revés.
1: Sí, sí, la verdad que está difícil. Está muy difícil. La gente con el que hablas
0: sí.
1: tiene problemas. Y problemas, el problema fundamental es el económico y el trabajo. Son las dos cosas. No
0: sí.
1: tengo trabajo y tengo un problema que estoy endeudado.
0: Bueno, Garbarino
1: sí.
0: Está con serios sí, inconvenientes.
1: Sí, sí, sí. sí, sí.
0: Más,
1: sí.
0: Ya hay dos subastas
1: ajá.
0: para intentar
1: claro.
0: generar activos para esta empresa.
1: Sí.
0: Y usted me dice, bueno, ¿y a nosotros qué nos afecta Garbarino?
1: No,
0: y Garbarino sí. tiene dos plantas
1: sí.
0: en Río Grande.
1: Sí.
0: Digital Fueguina.
1: Claro.
0: Y Tecnosur.
1: Sí, sí, sí, sí, exactamente.
0: Quienes obviamente están entre los acreedores.
1: Claro, claro. Sí, sí, sí, te afecta.
0: ¿Qué va a pasar con todos esos trabajadores?
1: Y se quedan sin trabajo, como la gran cantidad de argentinos que hay, más de, no sé la cantidad que hay, pero es un número sumamente importante, más de 300,000, 400,000
0: sí.
1: Que están sin trabajo y no tienen ninguna posibilidad. Ninguna posibilidad de que
0: sí, es terrible porque insisto ahora. O sea, ya estamos entrando sí. en el proceso de la liquidación de los bienes
1: sí, sí.
0: Hay dos subastas que dispuso la justicia pero el tema es que los últimos siempre van a ser los trabajadores.
1: Claro, claro.
0: O sea, sí. dentro de las acreencias, lo que tiene que ver con estas dos empresas, tanto Digital Fueguina como Tecnosur van a ser las últimas que cobren.
1: Claro.
0: Porque hay otros que son más importantes y que van a cobrar antes.
1: Sí, sí, sí, sí, sí, sí, exactamente. Sí. Así que, bueno, dada toda esta situación,
0: sí.
1: da para seguir
0: sí.
1: juntándose, hablando sí. y ver qué se puede hacer.
0: Bueno,
1: cómo salir.
0: Miraba, fueron los trabajadores de granja. ¿Cómo se llama lo de los pechitos?
1: La de los pollos, sí.
0: Sí, sí, sí. Tres Arroyos.
1: Tres Arroyos, sí.
0: Fueron a la Cámara. Y contaban. La Cámara del Congreso
1: sí.
0: y contaban, pues el tema era endeudamiento y estos señores contaban que la empresa le propuso pagarle con pollito.
1: Claro, porque no disponen de lo físico. Entonces dice, te pago con pollo, y bueno, y vos tenés que salir a vender pollo. Antes nada,
0: sí.
1: tenía que salir a vender pollo.
0: Claro, y usted va a la panadería y le dice, te doy una pechuga sí. de pollo por un pan.
1: Sí, sí, te doy, dame un kilo de pan y te mando un... ¿Cuánto sale el kilo de pan? Y tanto, el pollo cuánto sale, tanto. Bueno, me llevo 5 kilos de pan y te dejo el pollo.
0: Sí, claro, y yo panadero, ¿sabe qué? Lo
1: sí,
0: mando
1: ese día
0: a sacar los huevos.
1: Ese día está de fiesta con mi pollo.
0: Lo mando a sacar los huevos de la gallina.
1: Y bueno, sí, viste, es tipo trueque, ya hemos vivido esto.
0: Pero

0: a la justicia que no las tiene que dejar irse así.
1: Bueno, sí, no, eso sí, eso es cierto. Claro. Pero bueno, no siempre sucede que la justicia está atento a eso y bueno, cerró y cerró. Listo. Cerró y no hay nada más para llevarse ni para cobrar.
0: Y ahí donde tenemos el gran inconveniente del endeudamiento, que es el que nadie entiende.
1: Claro.
0: A ver, si usted tiene un empresario que le dice, te pago con pollo.
1: Sí.
0: ¿Y usted cómo paga las deudas?
1: No, vendo
0: con pollo.
1: Voy y vendo
0: con las plumas, con los menudos del pollo.
1: No, voy y vendo los pollos, Voy a la pollería.
0: Si usted tiene toda la ciudad vendiendo pollo, tampoco lo puede vender.
1: Sí, me voy a otro lado, qué sé yo, no sé. Pero antes de nada es algo. Pero...
0: Sí, puchero de pollo.
1: Puchero de pollo, puchero de pollo, puchero de pollo. Y todos los días puchero de pollo.
0: Claro, pero con el puchero de pollo no paga la luz.
1: No, bueno, y sí, me van a cortar la luz seguro. Seguro. Y si no agarro nada.
0: ¡El agua!
1: Pero perdón, si no agarro nada, tampoco voy a poder pagar nada.
0: No, usted tiene que exigirle a la empresa que le pague con pitiquines reales. Sí,
1: pero cuando viste
0: que. No con huevos.
1: No, pero
0: porque los huevos se rompen.
1: Pero viste que cuando las empresas dicen, no, cerramos porque ya está, listo. Y no tenemos más nada. Y cierran. Y te quedás mirando y no te dejan entrar. Pusieron candado, cerraron todo. No cobraste nada, no hay indemnización, no hay sueldo, no hay nada. Entonces te dicen, mira, vení. ¿Cuánto te debo? Te debo tanto. Te corresponden tantos pollos. Y me los llevo, qué sé yo. Después veo qué hago, no sé, se lo vendo a los vecinos, los pollos. No sé, le pongo una luz y que empiezan a poner huevo. No debería ser así realmente. Pero bueno, entre los... En otras fábricas se han dado, no sé, lavarropas, se han dado televisores, lo que tienen, ¿no? Lo que han producido los propios trabajadores. Pero no debería ser así, no debería ser así, realmente, porque es cierto. ¿Cómo pagás vos tus deudas? ¿Qué le va a decir la tarjeta de crédito? Te traje 55 pollos por lo que tengo que cubrir la tarjeta. ¿Te lo dejo ahora o te lo dejo acá mismo?
0: No. Poné acá un corralcito que te traje los pollos mañana.
1: Sí, ojo que son pollos limpitos esto, ¿eh? No hacen nada. Así que bueno, te los dejo acá en el escritorio. No, esto no debería ser así, pero bueno. Qué triste, ¿no? Sí. Qué triste, llegás a tu lugar y te dicen, no, ya no trabajas más. Mucha gente yo escuché que dice eso, llegan y no trabajas más, ya cerramos. No pudimos más, cerramos, chao, listo. Y no tenés forma de agarrarte de nada, porque viste hoy cómo están las leyes.
0: Sí.
1: Encima,
0: sí.
1: No hay muchas opciones.
0: No.
1: Así que es difícil, es muy difícil lo que está viviendo la Argentina, ¿eh? Ahora yo me quedo con lo que dijo el presidente. Dentro de 35 años Argentina va a estar bien.
0: Y yo me quedo con lo que dijo Totín.
1: ¿Qué? ¿Mi tío Toto?
0: Sí, su tío Toto dijo que la culpa es de los privados que le prestan al que... cualquiera.
1: Pero ¿eso dijo Totín?
0: Sí, mi amigo Totín dijo que la culpa es de los privados porque le prestan a cualquiera.
1: No es que le prestan a cualquiera, los privados siempre fue igual, siempre fue
0: exactamente
1: igual.
0: No, le prestan igual a cualquier pelado que no tiene nada.
1: No, siempre fue, toda la vida fue igual, siempre.
0: Usted tiene que fijarse.
1: Sí, ajá, ¿qué billetera tiene para darle un crédito?
0: No en las condiciones físicas, porque a eso también engaña.
1: Y claro,
0: o sea,
1: va bien.
0: Lo veía Manu, que parecía un seco, un rata, y tenía 600.000 dólares.
1: Qué suerte que tenía Manu. Y él quería ser pobre.
0: Claro.
1: Y no pudo ser pobre, quería ser pobre.
0: Lo físico no condiciona. O sea, que anda con la remera rota, los zapatos rotos, no condiciona. Pero sí ver si tiene algo para hacer frente.
1: Ajá, ¿qué sería eso?
0: Sí, bueno, que tenga un pendrive con 600.000 dólares, por ejemplo.
1: Frente
0: que
1: tenía.
0: Tenga un par de propiedades que le dio alguna abuelita por ahí.
1: Ajá,
0: o sea,
1: bueno,
0: usted tiene que buscar que el señor tenga algo.
1: Ah, antes de darle
0: tiene
1: un
0: razón,
1: crédito.
0: Tiene razón Totín.
1: Ajá.
0: Cuando dice que la culpa es de los privados que no se fijan a quien le prestan.
1: Sí, claro, quiere que
0: ese
1: saque.
0: Ese es el problema del endeudamiento.
1: Y bueno, viste. Y aparte quieren que saque los dólares debajo del colchón. Sí.
0: Bueno, pero eso es otra cosa.
1: Bueno, señoras y señores, todo esto pasa en este querido país, la República Argentina. Otros países así del costado y de al lado, y de esto están en otro mundo, viven otra situación, inauguran cosas.
0: ¿Qué inauguran?
1: Muchas cosas hay, inauguraciones.
0: Una.
1: Y por ejemplo, de al lado inauguraron un tren espectacular, los vecinos de acá.
0: Pero nosotros también tenemos tren.
1: Sí, bueno, pero tenemos esos trenes, ¿viste? ¿Eh? y los que compró Macri, que ninguno funcione, que anda empujándolo.
0: No, no es que no funcionan.
1: Sí, pero comprame chatarrita.
0: Tienen las veces.

0: asbesto, no se pueden usar.
1: Sí, tienen asbesto, exactamente. No se pueden utilizar porque
0: pero ahí mal para yo la salud. en esa le voy a dar la razón al Macri, porque al pobre Mauri lo engañaron y le vendieron algo que era muy complejo para la salud de los trabajadores.
1: Sí, menos mal que se dieron cuenta ahí.
0: Los trabajadores se dieron cuenta.
1: Que ellos saben y conocen, y bueno, los dejaron ahí archivados. No lo pudimos vender ni a Japón, ni por...
0: ¿Por qué le vamos a vender a Japón algo de cancerígeno?
1: Chatarra, le sacás el coso ese y le vendés la chatarra. Sí, ellos, le desarmás todo, ellos compran chatarra. Chatarrita, nosotros también compramos chatarrita. Compramos aviones con motores que vienen, ahora los helicópteros que vienen con motores... siempre, ver, compramos, pare, bien, pare, compramos bien.
0: Pare, si un helicóptero viene sin motor no va a poder volar.
1: No, no, viene con el motor ese que funciona y por ahí falla un poquito y después le ponen el otro. No, esos otros son de otros helicópteros. No sé para qué compramos dos motores más, cuatro helicópteros y dos...
0: Porque, a ver, esto es simple.
1: Dos motores de...
0: Nosotros necesitábamos helicóptero.
1: Sí.
0: Y ellos querían vender
1: sí.
0: eso que tenían ahí
1: Ajá.
0: y desocupar el galpón para poner otra cosa. Entonces, le quedaban los dos motores ahí.
1: Llévatelo, esto también.
0: Claro.
1: Fue el mismo precio.
0: Entonces, le dijeron, mira, vos, no, que compré el mismo precio, ¿qué le pasa?
1: Si son todas cosas viejas esas.
0: No se la vamos a vender por el mismo precio.
1: Sí, ahora...
0: No.
1: Le pasaron
0: entonces le dijeron, bate los cuatro,
1: sí.
0: pero comprame también los dos motores, porque si no, ¿qué hago con esto acá?
1: No, no.
0: Y nosotros que somos buenos, compramos todo el paquete.
1: Sí, le compramos todo el paquete y ya le pasaron un trapito, ahora le sacaron la tierra al helicóptero ese y dicen que ya lo quedaron pipí cucú y se vienen en cualquier momento.
0: No sé, yo no me meto en helicópteros pipí cucú porque no sé volar helicóptero. El día que yo sepa volar helicóptero,
1: no,
0: le cuento.
1: ¿No sabés volar helicóptero?
0: No.
1: Pero no sabes nada.
0: No sé pilotear helicóptero, me falta. Que eso tengo un helicóptero que me preste para hacer un curso intensivo de volataje
1: acá,
0: de helicóptero.
1: El helipuerto que tenemos acá tiene.
0: Pero no me van a prestar el helicóptero para que yo aprenda a volar.
1: Te lo presta. Bueno, señoras y señores, 2 minutos está pasando.
0: ¿Usted acepta ir de copiloto?
1: No, a mí no me gusta volar, no. Yo te miro desde abajo.
0: ¿Por qué tenés solidario?
1: No, y sí, solidario de abajo, yo te miro desde
0: abajo. No, usted tiene que ir arriba del helicóptero conmigo.
1: Te saco foto, ni loco. Te saco foto.
0: Que saque foto mía de yo volando el helicóptero.
1: Te filmo, te saco foto.
0: No, pero
1: todo.
0: De arriba, ¿qué vas a filmar de abajo?
1: No, y sí, ay, para las piruetas que haces.
0: No, porque no voy a hacer pirueta.
1: Bueno, nos vamos a ir a un cortecito y ya volvemos, ¿eh?

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0: En 13 minutos está pasando de las 16 a la República Argentina. Seguimos en la tarde, ¿eh? Acompañándote, Comunicación Rayada. 2901-526800, si quieres enviar un WhatsApp. Bueno, se viene el Congreso Internacional de Educación, señoras y señores, se está informando a la comunidad docente, también a los equipos institucionales, que se extiende la fecha de presentación de ponencias para el noveno Congreso Internacional de Educación e Inclusión desde el Sur, 2026. Así que,
1: ¿y la clase?
0: ¿Cómo?
1: ¿Y la clase?
0: Sí.
1: ¿O lo van a hacer sábado y domingo?
0: Bueno, también todos no podemos juntos.
1: ¿Lo van a hacer sábado y domingo?
0: Todos juntos.
1: Quiero pensar.
0: Sí. Claro. Así que el cronograma
1: no
0: de...
1: No estamos para perder un día.
0: Sí. Va a ser del 10 de del algunos. 8 al... Del 10 del 8 al 24 del 9. Así que...
1: Las inscripciones.
0: Sí. Inscripción y entrega de ponencias, claro, mediante formulario digital. Y bueno, así que es lo que se viene, señoras y señores, este Congreso Internacional. El Ministerio de Educación de la provincia ya da esta información a la comunidad docente y a los equipos.
1: Yo pondría como condición sine qua non,
0: sí,
1: que para participar sean aquellos que no participaron del paro.
0: Y claro, estaría bueno eso.
1: Claro.
0: Sí, sería un poco más así.
1: Participantes
0: como
1: participantes del paro, abstenerse.
0: Y claro, sí, exactamente, sí. Ahí habría que poner, ¿no? Una comita.
1: Obvio.
0: Un puntito,
1: obvio,
0: de una comita, sí.
1: Porque en realidad esos pibes necesitan...
0: Sí.
1: ¿Qué necesitan? Clases.
0: Clases.
1: Necesitan que el docente vaya a capacitarse. Más allá de la importancia de la capacitación,
0: viene bien,
1: cuando
0: claro,
1: usted tiene un docente que hizo 40 días de paro, en realidad necesitamos que el docente esté en el aula y no capacitándose.
0: Y claro, para que recupere un poco, digamos, si no, no recupera.
1: Bueno, señores, y ya está todo listo, todo organizado, prepare la valija, 9 de noviembre, feriado nacional.
0: 9 de noviembre, sí,
1: señor.
0: Con la llegada de del Papa.
1: Obvio.
0: Claro.
1: Obvio.
0: Sí.
1: Así que bueno, ayer estuvo la reunión, muy reunida.
0: Ya está todo finiquitado.
1: De todos.
0: Sí.
1: Y
0: sí.
1: Todas.
0: Ajá.
1: Las partes involucradas.
0: Bien.
1: Y más, ¿quiere que le cuente algo?
0: A ver. Contame algo, así no me quedo con la duda. Sí.
1: Estaban también los de la provincia.
0: Ah, los de la provincia también estaban.
1: Sí. No solo estaba la Secretaría General de la Presidencia, doña Carolina Milay, la Ministra de Seguridad de la Nación,
0: sí,
1: Alejandra
0: Oliva.
1: Monteoliva. Sí, señor.
0: Sí.
1: Sino que también estaban los de la provincia de Buenos Aires.
0: Y claro.
1: Los invitó.
0: Y sí, tienen que
1: participaron.
0: Estar. Tienen que estar porque así se enteran de cómo va a ser todo el desarrollo. Porque va a estar en Buenos Aires. Y
1: ¿va a estar en Buenos Aires?
0: Va a estar en Córdoba. Entonces, bueno. Qué lástima que no viene para acá,
1: ¿Para qué lo quiere acá?
0: Estaría muy interesante que venga acá.
1: A mí no me interesa.
0: Al fin del mundo. No, pero a mí sí. A Beto también, mirá. Beto está. Sí.
1: A ver, yo le propongo una cosa muy simple.
0: Sí, que tomemos un
1: avión. Pague el diezmo y sí, capaz que viene.
0: No, pero con el diezmo mío no va a ser nada. El diezmo mío es infinito.
1: Pague el diezmo y capaz que viene.
0: Sí.
1: Bueno, el asunto es que el gobierno confirmó que el lunes 9 de noviembre va a ser feriado nacional.
0: Eso es lo que más festejás.
1: Por la visita del Papa León XIV a la Argentina.
0: Viene León XIV, qué bárbaro. Increíble, increíble.
1: ¿Qué es lo increíble?
0: Es que no vino nuestro Papa, el Francisco.
1: No me haga hablar de situaciones que cuando el señor ya no está, no vale la pena hablar.
0: No, por eso, ya está.
1: Bueno, listo, ya está. No hable de ese señor. Basta,
0: no,
1: se acabó.
0: No, ya está.
1: Bueno, el asunto es que 9 entonces va a ser feriado nacional.
0: Ajá.
1: El día martes
0: sí,
1: 10 y el 11 van a ser feriados nada más que en las localidades donde,
0: claro,
1: va a estar,
0: donde va a estar
1: Don León.
0: Sí, Don León.
1: Don León.
0: Don León, sí.
1: Sí, sí, señor. Sí.
0: Exactamente.
1: Así que bueno, es lo que planteaban desde el arzobispado de Buenos Aires. Ajá. El señor Monseñor Don Jorge García Cuervas. ¿Se acuerda, uh-huh, de él?
0: Sí.
1: Anduvo por acá.
0: Sí, sí, anduvo por acá.
1: Él sí anduvo por acá. Uh-huh. Dijo que necesitan 20.000 voluntarios.
0: ¿20.000?
1: Sí, señor.
0: ¿Voluntario 20.000? ¿Para sí. qué van a empujar el papamóvil? ¿Van a llevarlo a Luján, por ejemplo, de la ciudad, 60 kilómetros, todo empujando el papamóvil?
1: ¿Pero por qué necesitaría 20.000 personas para empujar?
0: Y sí, porque es pesado y hay que tener fuerza, pero, son 60 kilómetros.
1: ¿Pero por qué tendría que empujarlo?
0: ¿Y qué es eso?
1: Sería lo menos inteligente que ha dicho en los últimos tiempos.
0: ¿Y para qué necesita tanta gente?
1: Y para cuidarlo.
0: ¿Para cuidarlo?
1: Claro. Ajá. Hacer los cordones.
0: Ajá, 20.000.
1: Sí.
0: Bueno.
1: A ver.
0: Sí.
1: Usted sabe que se hacen cordones.
0: Sí, sí, sí, he participado, yo he visto.
1: En la iglesia, los sí. voluntarios y todo lo demás.
0: Sí.
1: Bueno, para eso
0: sí.
1: necesitamos 20.000 personas.
0: Ajá.
1: Dijo don...
0: ¿Cuánto es el pago en dólares?
1: Cuando yo le digo voluntario, ¿usted qué piensa?
0: No hay piticlines. No, porque si no, podríamos dar una vueltita completo, pero dice Beto, no, está cansado. Estoy cansado, Beto. Lo quiere hacer nada, Beto. No, dice, ya está con la radio.
1: Ustedes dos son únicos. Tortura china.
0: ¿Qué va a hacer? No, yo lo acompañaría, Beto, pero si no quiere ir, no.
1: Ustedes son tortura china.
0: Bueno,
1: ya se lo digo.
0: 20.000 voluntarios necesita León.
1: Voluntarios
0: León.
1: Para todos los eventos.
0: Bien. Sí, sí, sí, que van a ser unos cuantos.
1: De Don León.
0: ¿Dónde va a estar?
1: Y hasta el momento solamente tienen confirmado 14.000.
0: Ah, falta poquito.
1: Y ni siquiera están confirmados, sino que registrados.
0: Registrados, está bien.
1: A esos registrados hay que hacerle un check-in.
0: No le falta nada, sí, claro.
1: O sea, que en realidad los 14.000 que se anotaron no necesariamente implica que los 14.000 tienen condiciones.
0: Sí,
1: hay que hacer un check-in.
0: Y sí, porque claro. puede, acá estamos en la Argentina, León, acá puede pasar.
1: No, bueno, pero esto no depende de...
0: Sí.
1: De cómo se llama, del señor este que viene.
0: No, él...
1: Esta parte de la organización depende acá.
0: De acá, la organización. Nosotros sí. organizamos todo en la máxima seguridad, señora. Discúlpeme.
1: ¿Qué organizamos nosotros?
0: La máxima seguridad.
1: ¿De qué?
0: De que el Papa esté bien, tranquilo, saludando, como tiene que ser. Transitando por las distintas callecitas de la ciudad, de los 100 barrios.
1: No pequeños. Sé si va a caminar mucho por las callecitas de la ciudad, la Clara.
0: No creo, tiene el tiempo limitado, después se va para otro lado, no, ya está como lo que va a hacer.
1: A ver, yo le conté que a las 14 llega, a las 14:15 se va acá, a las 14:20 se sacan los zapatos, a las 14:25 se pone el anillo, a las 14:30 se junta con el presidente y así sucesivamente, está todo muy cronometrado, no sé si va a tener.
0: Sí, no, está todo así bien.
1: Claro.
0: Exacto.
1: Sí. Y bueno, y en el día de ayer la conferencia episcopal dio una conferencia de prensa.
0: Valga la redundancia, dio una conferencia de conferencia.
1: No, ajá. La conferencia episcopal. Que nuclea a los señores episcopes. Sacerdotes.
0: Todos los sacerdotes.
1: Monseñores.
0: Claro.
1: La iglesia.
0: Exactamente.
1: Estuvo con la prensa y hablaron de la visita de León XIV.
0: No crees que van a hablar de la visita de Netanyahu. No, tienen que hablar de la visita de Santo Padre. Eso ni se dice.
1: Yo creo que tienen cosas más importantes para hablar, pero bueno, si usted cree que es el tema fundamental.
0: No, pero digo, sí.
1: Bueno, ¿qué es lo que plantearon? Ellos plantearon que, por favor, la visita de Don León no lo pongan en la grieta. ¿Qué quiere decir esto? Que no digan que Leoncito está para allá ni Leoncito está para acá. Leoncito está en el medio. No está ni ahí ni allá con la grieta que hay en el país. ¿Le quedó claro?
0: Ah, mira. Mirá, está, la tiene clarita.
1: Eso pidieron desde la conferencia episcopal.
0: Está bien.
1: Evitar poner a León en uno u otro lado de la grieta. Reconocieron que hay muchos temas en los cuales no tienen coincidencia con el gobierno nacional.
0: Sí.
1: Pero consideran que no es el momento como para estar con esos temas, sino que viene el Papa y el Papa es el Papa de todos.
0: Y sí.
1: Mío no, pero no importa.
0: ¿Por qué no? ¿El Papa de todos?
1: No, no es mi Papa. Yo tengo mi Papa, es otro, no tiene nada que ver conmigo. A mí no me mezcle con las cosas suyas.
0: Es como el presidente de la nación, es el presidente de todos.
1: Ahí sí, porque lo elegimos.
0: Ajá. Ah, claro, sí.
1: Es distinto.
0: Pero ¿y el que Nosotros lo elegimos. ¿El que no lo vota lo eligió?
1: Sí. Participó del proceso democrático, de la elección de un presidente, por lo cual está de una u otra forma avalando que ese señor, por más que no sea el que usted quería, sea el presidente. No, en eso no... Es distinto.
0: Ajá.
1: Este señor yo no lo elegí.
0: No.
1: No.
0: No, no, no, no.
1: A mí no me dieron la oportunidad de participar de la elección.
0: Y pero si te da la posibilidad de participarías.
1: ¿De la elección? Sí.
0: Ajá.
1: ¿Por qué no?
0: Bueno.
1: Pero no es.
0: Hay que cambiar entonces la ley.
1: No, yo no tengo que cambiar nada. La iglesia elige su representante como quiere.
0: Sí.
1: En un cónclave cerrado, por acuerdos políticos, acuerdos económicos, acuerdos de lo que usted quiera. Eso es un tema de la iglesia, a puerta cerrada. Recordemos que ahí no entra nadie.
0: No.
1: No hay prensa.
0: No, ahí no.
1: No hay opinión, no hay nada. Y no hay justificativo del tampoco porque lo eligen.
0: Claro, claro.
1: Usted sabe que los señores se encierran.
0: Hasta que no sale el humo.
1: Hasta que no sale el humito blanco.
0: Ajá.
1: No hay papa.
0: Humo blanco.
1: Ahora, ¿usted sabe cómo lo eligen? ¿Cuáles son los argumentos de por qué este sí y el otro no?
0: No, no.
1: ¿Alguien sabe?
0: Sí.
1: ¿Quién?
0: Ellos. Ellos saben.
1: Pero se entiende que ellos saben.
0: Sí, ellos la tienen
1: reclara. Lo que están adentro es cerradito.
0: Sí, obvio, si no, ¿quién va a ser?
1: El resto no.
0: Claro, no. Así que bueno, señoras y señores.
1: Bueno, me fui por la rama porque no tenía nada que ver con lo que le estaba planteando, sino que lo que decía el don arzobispo. Que hay serias diferencias con el gobierno, pero que bueno, la idea es que la visita del Papa no sirva para fogonear ni para un lado ni para el otro, y que directamente se maneje la agenda como la ha planteado la iglesia.
0: Está bien.
1: Respetando todos y cada cual. Y lo que sí habló de esto, de la necesidad que tiene Argentina de reconstruir los vínculos.
0: Y sí.
1: Y colocar en el centro a los más vulnerables. Ese fue palito para alguien, no sé para quién.
0: Bien. Bueno, exactamente. Así que ya está todo listo, señoras y señores.
1: No está todo listo porque nos faltan los voluntarios.
0: Todo hablado.
1: Los voluntarios, lo único que van a recibir va a ser pasajes.
0: Sí.
1: Para la SUBE.
0: Pasaje para la SUBE.
1: Para que puedan ir. En serio, lo estoy diciendo, no es chiste.
0: No, está bien. Bueno, por lo menos sí, nos gastan de su...
1: peculio.
0: De su peculio.
1: Sí.
0: Por lo menos,
1: le van a cargar un par de pasajes en la SUBE para que puedan ir.
0: ¿Sambuchito algo para que coman?
1: No, porque tiene que estar abocados a la avenida del Don Santo Padre, no comiéndose un sambuchito.
0: No, pero en algún momento, digo...
1: No
0: hay tiempo libre.
1: No hay tiempo libre. Es a full. El Santo Padre.
0: Este sí que es full las 25 horas. Sí. Bueno, señoras y señores.

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0: Bien, estamos de vuelta, 34 minutos pasan de las 16. Nos queda poco hilo en el carretel ya, ¿eh?
1: Y dice, sí. O sea, si soy religiosa y quiero ir a ver al Papa.
0: Sí.
1: Y vivo acá. Solo un día de feriado nacional. ¿Qué? ¿Veo al Papa y vengo corriendo a trabajar? Obvio.
0: Sí, obvio. Claro.
1: A ver, de partida llega el lunes. Se puede ir el domingo tranquilamente y volver. El lunes a la nochecita.
0: El mismo lunes lo ve al Papa y le dice chau y se vuelve.
1: Obvio.
0: Sí. Sí, sí. Y vuelve.
1: Y vuelve.
0: Igual, no, claro, el lunes.
1: Ahora.
0: Y va a trabajar el martes.
1: Yo no quiero ser malvada.
0: Sí.
1: ¿Sabe que yo, nada más lejano a mí?
0: Sí. No.
1: Todo lo contrario.
0: Sí.
1: Lo buena onda y buena persona a Florencia.
0: Sí, sí, vos harías ese esfuerzo, yo sé, sí. Tremendo. Vos irías y volvés en el mismo día.
1: No, yo no haría ningún esfuerzo de nada. No, yo no quiero ser malvada en el pensamiento.
0: Sí.
1: Pero yo pregunto. El día lunes este señor llega.
0: Sí.
1: Saluda. Hola. Sí. Chum. Saludo por acá, saludo por allá, tiro una florcita por acá, hago un par de bendiciones por aquí, otras bendicioncitas por allá.
0: Sí.
1: Y nada más.
0: ¿Y qué más querés que haga?
1: La misa. Que va a ser el papá es el día miércoles.
0: Sí.
1: El día miércoles es la misa que hace. Que yo me imagino.
0: Sí.
1: Que aquellos creyentes a lo que quieren ir es a la misa.
0: Sí.
1: A la ceremonia, no sé si misa o como quieras llamarla.
0: Va a ser en Luján.
1: Claro.
0: Sí.
1: ¿No sería lo lógico que ese fuera el día feriado?
0: Y lo van a decretar también pero en Luján.
1: Claro.
0: En Luján lo van a decretar, sí.
1: Y claro, y si yo vivo en Timbuktu y quiero orar en la misa.
0: No, lo tenés que ver de cuando estés cerca de Timbuktu, no vengas con cosas raras acá ni nada de eso.
1: ¿No sería lo lógico que el feriado fuera el 11 para que la gente pueda ir a la misa del León?
0: Sí, bueno, y si no se toman dos días y listo.
1: No, porque no es que yo me puedo tomar dos días. Yo vivo en la Capi.
0: Sí, bueno.
1: Yo vivo en la Capi y quiero ir a la misa del día 11.
0: Sí, viviendo en la capital.
1: Y no es feriado.
0: Sí.
1: No es feriado.
0: Bueno, y perdés un día de trabajo. Pero que te lo recupera León.
1: León me va a recuperar nada, me echan a patada.
0: Con el mensaje que te da León.
1: Me van a echar a patada de mi trabajo.
0: Renovado totalmente.
1: Porque el día lunes, este señor no hace misa, no hace nada.
0: ¿Cómo no? Sí, el día lunes hace algunas cositas, pero que no te va a contar a vos. No le cuenta a la prensa no le cuenta.
1: Para mí, lo más importante que él va a hacer
0: es la misa.
1: Es la misa a las 10 de la mañana en el patio de
0: repleto.
1: Luján.
0: El sábado se van a Luján caminando la gente, 60 kilómetros.
1: ¿Usted va a ir?
0: No, yo estoy a 3060. La gente se va caminando, tres días.
1: ¿No sería lógico que ese día fuera feriado?
0: Sí, sería lógico. ¿Qué día cae entonces, el 11?
1: Miércoles.
0: Ah. Y sí, podrían hacer lunes, martes, miércoles, ya está directamente. ¿Para qué van a trabajar dos días?
1: El martes se va a Córdoba.
0: Sí, el martes se va a Córdoba, cierto.
1: Claro.
0: Sí,
1: entiendo que el martes...
0: Sí, no sé, la verdad
1: Marte
0: que
1: feriado para los cordobeses.
0: Ahí le pifiaron, ¿no? Porque debería ser, es cierto lo que vos decís.
1: Claro.
0: Yo vivo en otra provincia y quiero ir a ver al Papa.
1: Sí.
0: Yo me fui a Santiago de Chile a ver al Papa.
1: Y dale lo que usted se fue a ver al
0: y
1: Papa.
0: Bueno, y
1: a nadie le importa.
0: Pero yo lo quería ver y acá no venía y me fui a verlo allá.
1: ¿Y su problema?
0: Y lo vi.
1: ¿Qué tenemos que nosotros coordinarle?
0: Y lo
1: la
0: vi
1: gente
0: y todo. Y hay gente que viene de otro lado y también quiere verlo. Y dice, bueno... qué sé yo, de nuestros comprovincianos, digo, ¿no? Pero bueno, así que, qué sé yo. Te deberían dar ese día de la misa, ¿eh? Va a estar repleto.
1: Claro.
0: La Basílica de Luján va a estar repleto.
1: Insisto, o sea, dentro de la agenda del León.
0: Sí.
1: Para mí, mirándolo de afuera.
0: Sí, que no.
1: Lo más importante
0: sí.
1: es la misa.
0: Obvio,
1: en
0: sí.
1: la plaza claro. frente a la Basílica de Luján.
0: Sí, sí.
1: Yo
0: sí.
1: creo que ese es el evento.
0: Ahí donde me bautizaron. Bueno, eso vos conocés. Conocés. Sí.
1: Yo lo conocí en ruina.
0: Sí.
1: Cuando se vino abajo.
0: Llegó ella y se vino todo abajo. Decir que está firme la basílica.
1: Por eso yo no voy a la iglesia por la duda.
0: No, no, no. No, si resistió, resistió, está firme, firme.
1: Sí, pero por eso no entré. De afuerita.
0: Bueno, señora. Dice
1: oyente, sí. ¿Lo dijo ajá. o lo pensó?
0: ¿Qué cosa?
1: Eso de malvada.
0: No, no, lo pensó nada más.
1: Bueno, el asunto es ese, o sea, sí. para mí, ajá. el 11 debería ser feriado.
0: Bueno, a ver, las autoridades nacionales que están escuchando, el 11
1: porque
0: decretamos feriado.
1: Porque la movilidad, sí. la movilidad, la gente, sí. que la gente pueda ir claro, a la misa sí. más multitudinaria sí, que va a ser. Sí. ¿Usted vio que los papas van a los lugares?
0: Mira,
1: y hay una misa que es como la así más convocante. Mira,
0: en Luján se congregan en ese patio que vos viste entre 1 y 2 millones de personas.
1: ¿Qué patio vi yo? ¿Cuándo lo vi? ¿A qué hora lo vi? ¿Tiene prueba de que
0: sí,
1: yo lo vi?
0: Sí, sí, sí, tengo prueba, tengo prueba. Así que ese lugar que vos viste adelante, bueno, de la basílica, 1 millón de personas, 2 millones de personas, siempre están.
1: ¿Dónde estaba la feria?
0: Exactamente, donde estaba la feria. Toda esa parte de ahí donde estaba la feria, todo eso.
1: ¿Sacar la feria
0: sí,
1: o
0: sí, no,
1: ahí?
0: No, esa queda, la que está ahí, la que está ahí al costadito a la entrada de la basílica, esa queda. Pero después todo lo demás, todo ese patio, olvídate.
1: ¿Y eso quién? ¿Para quién?
0: ¿Eso? No, los piticlines. No, y son vendedores ambulantes, pero tienen el espacio ahí, como los vendedores de cualquier. Nada más que ellos venden estampitas, venden esas cosas. Rosario.
1: ¿Eso era lo mismo que el otro señor hecho a patadas del templo?
0: ¿Qué señor?
1: Un señor que conocí yo en la historia.
0: No, no sé, no sé. Bueno, la cosa es que ese día lo decretamos de
1: bueno,
0: acá.
1: ¿Qué dijo? ¿Al César lo que es de César?
0: Sí.
1: ¿Y a Dios lo que es de Dios?
0: Ese día que va a dar la misa el Santo Padre, lo decretamos feriado nosotros. Así que ya saben las autoridades.
1: No esté decretando feriado usted porque usted no se va a hacer cargo después.
0: Pero ¿cómo? Si la radio dijeron que es feriado.
1: Claro.
0: Uy, me descontaron el día ahora. Se lo voy a cobrar a la radio. Bueno, así que sí, deberían rever esa situación porque la verdad que va a querer ir mucha gente.
1: Obvio.
0: Todo el mundo va a querer estar ahí.
1: Y no sí. solamente sí. de Luján, va a querer ir gente de otros lugares.
0: Pero claro, de acá mismo, de otras provincias, si se organizan, ¿viste? Van a querer, van de todos lados. A ver,
1: no sé si van a ir de todos lados, eso lo está diciendo usted. Yo lo único que
0: son personas,
1: que digo,
0: ¿viste? Número uno, el número uno de la religión del catolicismo.
1: Entiendo que el día que va a estar en Córdoba no den asueto para todo el país, pero... El día que va a estar en la misa multitudinaria.
0: Claro, sí.
1: En Luján me parecería que, como lógico,
0: sí.
1: fuera el día.
0: El día que esté con los gremialistas tampoco, ¿no? No hay que darle...
1: No, con eso no, porque esos son todos cucas, que se lo van a querer llevar para el rancho de ellos. No, con eso ni que se junte.
0: No, sí, sí, ni que sí. Se va a estar, va a dar un mensaje bastante claro. Evidentemente va a ser.
1: No.
0: Según lo que dicen, va a ser bastante político, ¿eh? Sí, sí, sí,
1: no.
0: sí, sí, sí.
1: Es un tibio.
0: Va a estar mirando.
1: Va a ser tibio.
0: Va a estar mirando.
1: Tibio.
0: Ya miró y ya conoce la realidad de la República Argentina.
1: Él no conoce nada.
0: El presidente lo ha visto.
1: Lo conoce al presidente.
0: Hablado,
1: sí.
0: Hablado en.
1: Sí, han hablado, se han sacado sí. fotos y todo lo
0: Por
1: demás.
0: Por eso digo, el mensaje tiene que ser concreto.
1: Tibio.
0: Tiene que ser concreto.
1: Va a ser tibio.
0: No, no creo. Yo creo que va a ser concretísimo el mensaje y va a decir qué es lo que está pasando en la República Argentina.
1: Él no va a decir eso porque él es el santo alto padre.
0: Alto padre.
1: Alto padre.
0: Sí, no sé cuánto mide. Pero
1: no se
0: bueno,
1: va a meter sí. en eso.
0: Sí, se dice.
1: No ha tenido sí. una palabra para el pueblo argentino y el sufrimiento del pueblo argentino, ni para el cura que se lo viven moliendo a palo en la
0: bueno,
1: puerta del Congreso.
0: Sí.
1: Y usted me va a venir a decir que va a dar un
0: pero
1: discurso
0: no,
1: de algo.
0: No se enteró el señor señor Papa.
1: Dice, no me venga a decir.
0: No, sí, sí, va a decir, va a decir.
1: No va a decir nada.
0: Va a decir, seguramente.
1: Es un tipio.
0: Bueno, no sé, ya vamos a ver. Después de esto ya, después de que venga hablamos. Después de que venga hablamos.
1: Para si mí, no defiende a su sacerdote que lo muelen a palo.
0: Sí, es cierto. No dice nada.
1: No.
0: No dice nada. No se habrá enterado, a lo mejor.
1: Entonces no me venga a decir que va a dar un discurso para comprometido.
0: Mí, para mí no le contaron. Para mí no le contaron. Bueno, vamos a ver.
1: Usted me hace meterme y yo después me porto mal.
0: Nah, se va a portar mal. Así que bueno, estamos en las tratativas para decretar ese día feriado. Dice Beto, ¿por qué lo hacemos lunes, martes y miércoles?
1: Si ya no venimos. Vale, sí, total.
0: Sí, total es lo mismo. Sí. Ya estamos enterrados. ¿Qué va a ser tres días más?
1: ¿Qué
0: tres
1: vamos
0: días
1: a producir entre mí? Si las fábricas están cerradas, sí, no hay producción.
0: Sí, que se
1: no
0: vaya
1: hay
0: enterando.
1: Venta. Capaz que un poquito más de venta, porque si usted fomenta que la gente vaya para un lugar para juntarse a verlo al leñor, puede fomentar un poquito de la venta.
0: Sí,
1: algo.
0: Sacan los piticlines debajo del colchón, como dijo el Totín. Totín dijo eso. Tienen todos los dólares debajo del colchón y no lo sacan.
1: No va a haber caída en el Producto Bruto Interno.
0: ¿Caída?
1: Porque demos tres días.
0: Hay derrame, no caída. Estamos derramando.
1: Sí, va a haber cascada de billetes que van a caer.
0: Hay cascada, pero por todos lados hay cascada. Qué manera de tener cascada esta.
1: Y podemos agarrar las 29 toneladas de carne que tenemos, hacemos sambuchitos y las vendemos.
0: Obvio, ahí sabe qué bien que va a venir eso.
1: Y lo envolvemos con el papel higiénico.
0: Hacemos una recaudación. El papel higiénico es para servilleta, para limpiarse la boca.
1: Por eso hacemos turululitos.
0: Nada, rollito es para otra cosa. El rollito, cuando va a ser rollito, para otra cosa.
1: El comandante Tereso va a estar haciendo.
0: Qué suerte que tenemos a Tereso. Él va a arreglar todo de la cita asado.
1: Él va a estar haciendo los rollitos de papelito.
0: Exacto, para que gasten menos.
1: Para venderlo en Luján.
0: Sí, para que gasten menos papel higiénico.
1: Botellita de agua.
0: Sí, Tereso va a arreglar la cita asado. Qué suerte que tenemos, ¿eh? Bueno, señoras y señores, hasta acá sigamos. Nada más, muchas gracias a todos por acompañarnos. Nos reencontramos mañana, aquí mismo a las 14. LRF 780 Radio Argentina, cuando digamos comunicación rayada, nada más.
1: Hasta mañana.
0: Hasta mañana, muchas gracias. Quédese ahí, que ya viene Entre Voces con Horacio Pulido.

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7: Muy, muy, muy, pero muy buenas tardes, queridos conciudadanos, queridos vecinos. ¿Cómo están, fueguinos queridos? Hoy es miércoles 20, ¿cuánto estamos? 23, ¿no? Sí, 23 de septiembre del 2026. Yo soy Horacio Pulido y te estoy dando la bienvenida a Entre Voces por la 98.1 FM Radio Argentina, la única. La LRF 780 Radio Argentina. Ah, que también nos podés escuchar, ¿sabes por dónde? Por internet, www.radioargentinaushuaia.com. Bueno, y estamos dando comienzo este miércoles, que tenemos novedades, cosas muy, pero muy buenas. Digamos, cuando una cosa se convierte en recuerdo, a ver, ¿cuándo? Alguien que me diga, ¿sí? ¿Qué tiene que pasar para que algo cotidiano termine convirtiéndose en un recuerdo que no olvidamos más, ¿sí? Por ejemplo, hay algo bastante extraño en los recuerdos, ¿viste? Cuando estamos viviendo algo, casi nunca sabemos que estamos viviendo un recuerdo. Nadie está tomando, por ejemplo, un café con alguien y piensa, qué lindo este momento, lo voy a recordar dentro, qué sé yo, de 20 años. No, estamos tomando el café, hablamos de cualquier cosa. Miramos el teléfono, nos reímos, quizás, qué sé yo, discutimos sobre algún tema. Quizás alguien dice una frase que, bueno, en ese momento parece completamente insignificante. Y después pasa el tiempo, mucho tiempo incluso. Y un día encontramos, bueno, una fotografía. escuchamos una canción, sentimos un olor, vemos una taza, pasamos por una esquina y de pronto estamos otra vez ahí, en aquella cocina, en aquel viaje, en aquella casa, con aquella persona. Y entonces aparece la pregunta, ¿cuándo se convirtió aquello en un recuerdo? ¿Sí? ¿Cuándo terminó? ¿Cuándo lo perdimos? ¿Cuándo entendimos que no iba a repetirse? ¿O cuando algo mucho tiempo después consiguió devolvérnoslo? Hoy, en Entre Voces, queremos hablar justamente de eso. De las pequeñas cosas que terminan guardando grandes historias. Una canción, un objeto, un olor, una calle, una frase, una comida, una fotografía. Y quizás descubramos algo todavía más extraño, que muchas veces no somos nosotros los que conservamos los recuerdos, son los recuerdos los que nos conservan a nosotros. ¿Sí? Así que en nuestro programa hoy tenemos una primera consigna y quiero que me mandes un mensaje, por favor, al 2901-64-8283. Pero no me cuenten todavía, digamos, una gran historia, ¿eh? Decime solamente esto, mirá. ¿Qué objeto cotidiano guarda un recuerdo importante para vos? ¿Sí? Por ejemplo, una taza, una camisa, una llave, no sé, un libro, una fotografía, un juguete, una herramienta, una entrada de cine, puede ser. ¿Qué objeto aparentemente insignificante tiene una historia enorme detrás? ¿Eh? Pueden escribir, por favor, o mandar audios también, al 2901-64-8283, porque hoy vamos a abrir algunos cajones, de la memoria, porque, bueno, vas a ver, hoy es un día espectacular, vamos a tener grandes cosas, se vienen novedades en Entre Voces, Novedades muy lindas, muy lindas. Así que bueno, damos comienzo a Entre Voces de esta manera. No te vayas. Recordá, 2901-64-8283.

Gracias totales, Gustavo Cerati. Sí, Lago en el cielo. Muy bueno, seguimos por Entre Voces. Muy bienvenidos a todos los oyentes que están ahí, que nos permiten entrar en sus casas, en sus trabajos, en sus autos, donde ustedes estén. Gracias, gracias. Esto es Entre Voces. Soy Horacio Pulido y hoy tenemos un micro. Un micro. Eso de las 17:30. Vamos a empezar con algo que está muy, pero muy bueno, ¿sí? Bueno, quiero que me mandes entonces un mensaje, como te decía antes, pero no me cuentes todavía una gran historia, ¿sí? No, mándame eso, ¿sí? Así que, porque las cosas que no sabíamos que íbamos a extrañar, ¿no? Hay cosas que uno extraña recién cuando desaparecen, bueno. Pero no hablo de las grandes cosas, ¿viste? Extraño. No, hablo de esas pequeñas, ¿eh? Qué sé yo, el ruido de una puerta, el sonido de alguien preparando café o mate, una voz que llama desde otra habitación, el ruido de las llaves de alguien entrando a casa, una determinada manera de decir nuestro nombre, el supermercado de la esquina, el olor de una casa, y hay algo todavía más curioso, ¿eh? A veces ni siquiera extrañamos a una persona. Es verdad. Extrañamos una versión de nosotros mismos que existía cuando esa persona estaba. Así que bueno, eso es hoy. Dale. 29016482 83. Eso es nuestra línea de comunicación de aquí en Entre Voces. Me mandas el mensajito. Yo extraño tal cosa. ¿Sí? ¿Te parece? Dale. Y seguimos en Entre Voces de esta manera. Y ya volvemos.

Y así escuchamos Héroes del Silencio, Entre Dos Tierras Estás, Entre Dos Tierras. Bueno, sí, sigamos con esto, te cuento. Entonces, uy, mensajitos, me encantan los mensajitos. Mensajito Marta dice: bueno, yo extraño el ruido que hacía mi papá cuando buscaba las llaves en el bolsillo. Ahora me doy cuenta de que podía, digamos, reconocerlo aunque estuviera en otra habitación. ¡Wow, Marta, qué lindo! ¡Qué bueno eso, eh! ¡Qué tierno! ¡Qué hermoso! Carlos, a mí me pasa con el sonido, bueno, de una persiana de madera. Mi abuela la levantaba todas las mañanas. Ahora escucho una parecida y automáticamente tengo 8 años. ¡Ey, Carlos! ¿Viste? Pasa eso. Está muy bueno, muy bueno. Laura, el olor a lavandina. Mi mamá limpiaba toda la casa los sábados. En ese momento me parecía una tortura. Ahora, bueno, huelo lavandina y quiero volver a discutir con ella por no haber ordenado mi habitación. ¡Qué hermosa, Lau! ¿Viste? ¡Qué lindo! Está bueno. Tal cual, tal cual. Me encantó, me encantó, me encantó, me encantó. Buenísimo. Bueno, te cuento, entonces te decía que hoy tenemos una hermosísima novedad. Sí. Hoy vamos a... Un momento, acá está. Sí. Hoy vamos a tener el micro de lectura en Entre Voces, ¿sí? Una voz, un poema. Y este primer encuentro va a estar dedicado a Gustavo Adolfo Bécquer. Sí, es un micro, ahora en un ratito va a comenzar, ¿sí? Va a estar a cargo de la superlocutora Silvia Cristina Moya, gran amiga, ella es poeta, sabe mucho de producción, no sabe lo que es. Perfecto, bueno, un ratito ya vamos a estar. Entonces te cuento que estamos en el 2901-648283. Vamos con un temita y volvemos con el micro, ¿sí? No te vayas, ¿eh?

0: Bueno, queridos oyentes, comienza el micro de los miércoles. Una voz, un poema. Primer encuentro es sobre Gustavo Adolfo Bécquer. Hay textos que sobreviven a sus autores. Hay palabras que fueron escritas hace 100, 200 o 500 años. Y sin embargo, cuando las escuchamos, tenemos la sensación extraña de que alguien acaba de escribirlas pensando en nosotros. Hoy comenzamos un pequeño viaje por la poesía, un espacio para detenernos unos minutos, conocer a un poeta, saber algo de su tiempo, de su manera de mirar el mundo y sobre todo, escuchar sus palabras. Y para este primer viaje vamos a encontrarnos con un poeta que seguramente muchos, pero muchos conocemos todos seguro, aunque quizás no hayan vuelto a leerlo desde hace mucho tiempo. Un poeta que habló del amor, del deseo, de la soledad, de la memoria y también de algo muy difícil, cómo convertir lo que sentimos en palabras. Hoy, como te dije, nos acompaña Silvia Cristina Moya y ella va a ser quien nos deleite con este gran poeta. Buenas tardes, muy bienvenida Silvia, ¿cómo estás?
1: Hola, gracias Horacio, muchas gracias a todos, a Roberto, a Ifi también, que me han permitido este pequeño espacio. Bueno, y para comenzar este viaje, quiero que hagamos algo muy sencillo. Imaginemos España, a mediados del siglo XIX. No había internet, no había televisión, no había WhatsApp, no había redes sociales. Y si alguien dejaba de contestarte un mensaje, bueno, había que esperar mucho tiempo. En ese mundo nació Gustavo Adolfo Bécquer en Sevilla en 1836. Vivió solamente 34 años. Murió en Madrid en 1870. Y sin embargo, dejó una obra que terminó convirtiéndose en una de las voces más reconocibles de la poesía en español. Bécquer pertenece al llamado postromanticismo. Y esto es interesante porque estamos en una época en que la literatura está dejando atrás parte de la grandilocuencia del romanticismo. Y comienza a mirar cada vez más hacia la intimidad. Ya no se trata solamente de grandes paisajes, héroes, tempestades, pasiones desbordadas o destinos trágicos. Empieza a importar mucho más algo aparentemente pequeño, lo que le pasa a una persona por dentro, el amor, la soledad, el deseo, el recuerdo, la pérdida, la imposibilidad de decir exactamente lo que sentimos. Y ahí aparece Bécquer, un poeta que parece preguntarse constantemente, ¿cómo hago para poner en palabras algo que quizás las palabras no alcanzan a explicar.
0: Así es. Y eso, Silvia, vos sabes que interesa, me interesa mucho además. Porque en definitiva seguimos teniendo, bueno, el mismo problema. Tenemos una emoción, nos pasa algo, qué sé yo, nos enamoramos, extrañamos, perdemos. Nos acordamos de alguien o después intentamos explicarlo. Y a veces nos encontramos, bueno, como...
1: Sí, exactamente. Y quizás por eso Becker sigue resultándonos cercano. Porque no necesitamos vivir en el siglo XIX para entender lo que significa no encontrar las palabras.
0: Claro.
1: Su poesía es breve, musical, aparentemente sencilla.
0: Aparentemente, exactamente, sí, sí.
1: Pero debajo de esa sencillez hay una pregunta muy profunda. ¿Puede el lenguaje decir exactamente lo que sentimos? Y Becker incluso convierte esa pregunta en un poema, en la rima 21. ¿Qué es la poesía? Dices mientras clavas en mi pupila tu pupila azul. ¿Qué es poesía? Y tú me lo preguntas. Poesía. Eres tú.
0: Ay, gracias, gracias por decírmelo así. No pensé que era para tanto. La verdad que en esos cuatro versos prácticamente resolvió, digamos, por decirlo así, todo el asunto, ¿no? Podemos pensar en otros grandes maestros, incluso de la música, como Beethoven, que con tres notas, ¿no? Hizo algo maravilloso, realmente extraordinario y sublime, ¿no? Y creo que acá es algo parecido. Aunque también lo complicó bastante, digamos, ¿no? Porque si yo te pregunto, ¿qué es poesía? Vos me podés hablar de, no sé, de métrica, de ritmos, de metáforas. Y Becker me dice, poesía, eres tú, vos sos vos. ¡Wow! Tremendo.
1: Sí, hay algo muy hermoso en eso. Porque no define la poesía, la encuentra, la coloca frente a él. La poesía deja de ser una teoría y se convierte en una persona.
0: Claro.
1: En una mirada, en una experiencia. Y además hay algo muy propio de Becker. La mirada, la pupila, los ojos, la presencia del otro, la emoción que aparece en un instante.
0: Tal cual, ¿no? Es como que la poesía es el sujeto al cual está hablando la misma poesía. Como que algo que se vuelve hacia sí mismo, ¿no? Pero, si usted me permite, Silvi, tengo algo que le va a gustar mucho para usted. Escuche.
2: Hola, Silvita. Qué lindo, qué bello es escuchar tu voz. Qué bello, qué bello.
0: La oyente Lau Cardoso, gracias Lau, viste, Silvia está al aire, nos está deleitando con poesía. Así que, y me parece que ahí aparece entonces, ¿no?, una pregunta para quienes nos están escuchando, porque quizás todos tenemos una definición diferente de poesía. Para alguien la poesía puede ser, bueno, un poema, tal cual, escrito en una hoja de papel. Para otro, una canción. Para otro, qué sé yo, una persona. Para otro, un recuerdo. Y para otro, un paisaje. Así que les propongo algo. ¿Qué es poesía para vos? Dale al 2901-648283, que aquí Silvia está escuchando muy atentamente. No hace falta que nos mandes una definición académica, ¿viste? La poesía dice, el Arial... No, para vos, para tu corazón, ¿sí? Para cómo vos mirás la poesía. Puede ser, para mí, poesía es escuchar una canción determinada. Bueno, por ejemplo. Poesía es mi madre cocinando. ¡Wow! Eso es maravilloso. Para mí, es mi abuela cocinando. Es una diosa. Poesía es ver nevar. Ah, mira, interesante. Y poesía es una persona también, ¿no? O simplemente poesía es esto, lo que estamos haciendo, ¿no? Así que, bueno, nuevamente hay un mensajito. Siguen escribiendo. Hay más mensajitos para Silvi. ¿Qué me dice usted, Silvi? Cuénteme.
1: Bueno. Muchísimas gracias a los que están escuchando, me encantó.
0: Lau Cardoso le mandó el
1: mensaje. Qué grande, bueno, muchas gracias. Bueno, y hay otro aspecto interesante de Bécquer, su poesía amorosa. No siempre habla de grandes historias, muchas veces habla de momentos, de una mirada, una sonrisa, un beso. Y ahí aparece otra de sus rimas más conocidas, la rima 23. Por una mirada, un mundo. Por una sonrisa, un cielo. Por un beso, yo no sé qué te diera por un beso.
0: Wow, tremendo, ¿eh? Con tanta simplicidad, ¿no? Así que Bécquer tenía una economía bastante particular, ¿no? Escribía magníficamente. Una mirada, un mundo, una sonrisa, un cielo, ¿no? De lo particular, de lo simple a lo general, a lo magnífico, ¿no? A lo gigante, al universo, digamos, ¿no? Un beso, no sabe en realidad. Ahí se quedó sin presupuesto. Se quedó sin... Sí.
1: Bueno, pero justamente ahí está la gracia. La progresión del poema va aumentando. Mirada, sonrisa, beso. Y cuando llega el beso, ya no hay medida posible.
0: Claro.
1: Y eso también es muy beckeriano. Hay emociones que empiezan siendo pequeñas y terminan ocupándolo todo.
0: Claro. Claro, claro. Y acá me gustaría, no sé, llevar a Bécquer al 2026. Porque hoy tenemos una cantidad infinita de maneras de comunicarnos. Mensajes, audios, emojis, fotos, videollamadas. Y sin embargo seguimos teniendo el mismo problema. Hay cosas que no sabemos decir. Vio, Silvi, que cuando a veces mandamos un mensaje no entendemos lo que quisimos escribir, o lo que escribió el otro, o lo entendemos mal. Entonces a veces es mejor mandar un audio, porque ahí vamos a entender, no sé, si está enojado o no está enojado. Y por ahí en un mensaje uno dice, está enojado, y no es así, ¿no?
1: Sí, tal cual. Y quizás por eso seguimos leyendo poesía.
0: Claro.
1: Porque a veces alguien escribió hace 100 o 150 años una frase que nosotros estábamos buscando. Y cuando la encontramos pensamos, esto era.
0: Sí, tal cual. Aunque bueno, en este momento seguramente pensar, habría que hablar con personas sumamente, o no sé, o enamoradas, ¿no? Que es un beso. Y creo que ahí es donde se abre todo un mundo, ¿no? Toda una vida. Y tal vez lo tapamos con la inmediatez de todas las cosas que nos pasan hoy, porque hay tantas cosas, incluso si uno quisiera leer todas las cosas que hay en internet es imposible. Entonces es todo inmediato, todo rápido, todo fluye, y entonces esto que, como muy bien dice Silvi, leer una frase de hace 100 años parece, no sé. Incluso hay mucha gente que le debe parecer cursi, ¿no? ¿Usted qué opina? A mí no me parece una excelente definición. Eso me parece una excelente definición, decía, de lo que puede hacer un poema, ¿no? No necesariamente explicamos algo, sino que mostramos. Creo que lo que hacía Bécquer es mostrar eso, ¿no? La enorme, digamos, ¿cómo decirlo? esa cosa enorme que hay en una cosa tan simple como un beso, ¿no?
1: Sí. Bueno, hay algo más que vale la pena contar, ¿no? Las rimas de Bécquer fueron reunidas y publicadas después de su muerte.
0: Ah, mira.
1: Y la obra terminó adquiriendo una enorme importancia en la poesía española.
0: Claro.
1: Son poemas generalmente breves, de lenguaje aparentemente sencillo, pero con una enorme concentración emocional.
0: Claro.
1: Y podemos encontrar en ellas diferentes momentos: la creación poética, el amor, el encuentro, la ilusión, la ruptura, la soledad, el recuerdo. Y así como recorrer una relación humana a través de pequeños poemas.
0: O sea que podríamos decir que las rimas tienen algo parecido a una historia de amor, pero contada, digamos, en fragmentos, como la película El Cartero, ¿no? El cartero de ¿cómo se llama el poeta brasilero? ¿Chileno? Se me fue de la mente. Qué raro.
1: Oh. Es un momento.
0: Bueno, El Cartero, ahora me voy a acordar, El Cartero de Isla Negra, creo que alguna cosa así, que vivía en Isla Negra, en Chile, y lo acusa a una mujer por sus rimas, ¿no? O sea, las rimas que escribía. No me sale el nombre.
1: Ay, sí,
0: por favor,
1: sí,
0: algún oyente que
1: sí,
0: nos.
1: ¿Quién está hablando?
0: 2901648283. Hemos perdido la memoria. Auxilio, auxilio.
1: Ay, por favor, sí. Me acuerdo hasta de la película, pero no puedo recordar el nombre.
0: Qué magnífica película, ¿eh?
1: Hermosa.
0: En honor. Y ese actor que hacía de Cartero después de la película falleció, ¿no? Tremendo. Ahí nos están mandando. Nos están mandando. Neruda.
1: Ahí está, claro. Pablo Neruda.
0: Eso, sí, don Pablo.
1: Muy bien,
0: don
1: qué
0: Pablo.
1: Bueno. Qué
0: Hay
1: bueno.
0: gente que la está escuchando atentamente, Silvia, ¿eh?
1: Ay, qué bueno, qué alegría. Bueno, y quizás esa sea una de las razones por las que siguen funcionando, porque nosotros también recordamos así. No recordamos necesariamente una relación completa, recordamos escenas, una mirada, una calle, una canción, una frase, una despedida, un lugar, un olor, un gesto.
0: Y eso nos lleva a otra pregunta para quienes están escuchando. ¿Qué pequeño recuerdo de alguien que quisiste todavía conservas, ¿eh? Acá nos vamos a enterar de algunas cosiñas.
1: Tal cual.
0: No hace falta que nos cuentes toda la historia. Por favor, te lo pido. Quizás sea solamente, bueno, una canción, una fotografía, una frase, un perfume, una calle, una taza. Porque quizás ahí también haya poesía. Y yo creo que sí, ¿eh? Yo creo que sí. Ahí hay poesía, si te acordás. No sé si tenés el boleto del colectivo y justo era Capicúa. ¡Oh! ¿Se acuerda usted de los boletos Capicúa? ¿Usted viajó en colectivo con boleto? No, yo nací en la época del sube, ¿eh? Y hay gente que está escuchando que también seguramente debe tener rollos enteros
1: será,
0: de boletos.
1: Mire cómo será que no me acuerdo.
0: Bueno, está bien.
1: Fue mucho. Bueno. Y para terminar, quiero leer algunos versos de una de las rimas más conocidas de Bécquer.
0: Oh, no me diga, qué lindo.
1: Una rima sobre algo que vuelve, pero que cuando vuelve ya no es exactamente lo mismo. Volverán las oscuras golondrinas en tu balcón sus nidos a colgar, y otra vez con el ala a sus cristales jugando llamarán. Pero aquellas que en el vuelo refrenaban tu hermosura y mi dicha al contemplar, aquellas que aprendieron nuestros nombres, esas no volverán.
0: Yo quiero que vuelva. Todos queremos que vuelvan esas golondrinas. Bueno, ahí aparece algo completamente distinto, ¿vio? Ya no está el enamoramiento de los primeros poemas. Está la pérdida, ¿no es cierto?
1: Exactamente. Y aparece una de las ideas más fuertes de Bécquer. Las cosas pueden repetirse, pero no necesariamente vuelven. Pueden regresar las golondrinas. Puede regresar una estación. Puede regresar una canción. Podemos volver a un lugar. Pero aquello que ocurrió una vez no necesariamente vuelve de la misma manera.
0: Y eso

0: seguimos perdiendo, seguimos extrañando, seguimos intentando decir lo que sentimos y seguimos buscando palabras para aquello que parece imposible de explicar. Baker murió muy joven, pero algunas de sus preguntas siguen vivas. Y quizás esa sea una de las formas de la poesía, hacer que una voz del pasado consiga hablarnos en presente.
1: Así es, muchísimas gracias Silvia Cristina Moya. Esto fue Una Voz, un Poema. Hoy viajamos hasta el siglo XIX para encontrarnos con el gran Gustavo Adolfo Bécquer. Gusti le decían en Los Amigos. Y nos quedamos con una pregunta: ¿qué es poesía? Bécquer respondió: poesía eres tú. Nosotros vamos a dejar la pregunta abierta porque quizás la poesía sea precisamente eso, algo que todavía estamos tratando de descubrir. Gracias por este viaje, Silvi, ¿sí?
0: Gracias a ustedes, un abrazo enorme.
1: Por favor, un gusto enorme tenerla aquí. Y bueno, tiene un oyente ahí muy fiel. Mándele saludos, creo que se llama Lau Cardoso, me parece.
0: Lau Cardoso, un abrazo enorme. Gracias por estar escuchando.
1: Gracias a usted, gracias por este... Acá estoy, dice. Acá estoy, gracias Lau. Abrazo gigante para vos y el Super Dani. Hermosos amigos, amigos de la radio, amigos del aire. Ahí está, sigue escribiendo Lau, un mensajito para usted, sirve seguramente, ¿eh? Así que ahí se lo leo, espere.
0: Bueno, gracias, gracias a
1: todos. No, dice... Volverán las oscuras golondrinas. Ah, sí. Le gustó a Lau. Bueno, Lau, gracias. Después, los oyentes, por favor, vayan proponiendo para el próximo miércoles qué poeta les gustaría. Que ahí Silvia se pone a laburar como loca. Y los quiero, dice, gracias, Lau. Abrazo gigante. Bueno, seguimos por Entre Voces, ¿eh? Un poco más así para seguir con esto. Qué grande, Silvia, nos trajo algo tremendo. ¿Cómo se sintió, doña Silvia? ¿Le gustó?
0: Sí, muy cómoda, muy bien.
1: Bueno, buenísimo.
0: Era un poco asustada.
1: ¿Asustada por qué? Bueno. No, hay gente que la asustó a usted antes. La gente que se fue antes la asustó, yo la vi, le dijeron cosas. Al oído le decían cosas. No, usted no, usted se sintió cómoda, está perfecto. Así tiene que ser. Así, usted haga nomás. Bueno. Seguimos por Entre Voces, así, de esta manera. Gracias, Sil.
0: Gracias.

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Y así pasaba Charlie García, funky, funky. Qué bueno, hay más mensajitos. Rubén, bueno, yo extraño el teléfono fijo, dice. No porque quisiera volver a usarlo, porque cuando sonaba, había que levantarse para atender. Ahora el teléfono está en el bolsillo y nadie se levanta, ni aunque esté incendiándose la casa. Está bueno. Silvia, que no sé usted, Silvia, dice, un mantel de plástico con flores. Lo vi hace poco en una casa y me destruyó emocionalmente. No, ¿por qué? No sabía que un mantel podía hacer eso. ¡Wow! Seguramente, bueno, contanos un poco más, sí. Seguramente historias de tu casa, ¿no? Qué tremendo eso, qué lindo. Jorge, el sonido de una bolsa de pan. Mi viejo llegaba del trabajo con pan fresco. Ahora el pan viene en bolsas que parecen de una misión espacial. Pero bueno, no tienen el mismo sonido. Es verdad, ¿viste? Sí, tal cual, tal cual. Bueno, te propongo un jueguito muy lindo. El objeto que guarda algo, ¿eh? Acá podemos jugar con cosas. Mira, vamos a hacer algo. Ustedes que están ahí, donde estén, en este momento, que estás escuchando la radio, mira a tu alrededor, ¿sí? No busquen algo importante, ¿eh? Busca algo recontra común. La abrochadora, si estás en la oficina. No sé, algo que cualquiera, bueno, podría tirar, tal cual. Una birome, una taza, qué sé yo, una llave, una prenda, ¿eh? Un papel. Y ahora, pregúntense, ¿por qué todavía tengo esto? No vayan al cajón de aquella vez que hablamos, ¿eh? Que tenemos todas esas cosas. No. ¿Por qué todavía tengo esto? Porque muchas veces, bueno, uno conservamos objetos sin saber exactamente por qué, ¿eh? O bueno, ya que estuvo Silvio hoy, pregúntense, bueno, ¿tendrá poesía esto? Es lo mismo. Anda por ahí cerca. 2901-64-8283, esto es Entre Voces. Sí, seguimos por Entre Voces de esta manera. Manda tu mensajito, tu audio, ahí te escuchamos. Gracias.

Cuando pase el temblor, voz y batería, nada más, ¿eh? Voz y batería del más grande, del más extraordinario, del maestro Gustavo Cerati. Voz y batería, cómo me fascina este tema. Me pone la piel de punta, no sé cómo decirte. Tremendo, me emociona mucho además. Gracias, gracias totales, ¿no? Como decía el más grande de todas las voces de América. Verónica dice, no quiero olvidar la voz de mi papá diciendo mi nombre. No tengo ninguna grabación, pero todavía puedo escucharla. Vamos, qué lindo. Marcelo, quiero conservar el recuerdo de mi hijo de 5 años durmiendo en el asiento trasero del auto. Hoy tiene 27 y mide casi 2 metros. Ya no entra, no, Marce, ¿qué pasó? Creció el nene. Silvia, una tarde de lluvia, mi mamá haciendo tortas fritas, qué lindo, tortas fritas, y nosotros esperando que terminara de llover. Ahora sé que aquella tarde era felicidad. En ese momento solamente quería que dejara de llover. Tal cual, ¿viste? Queremos salir a jugar, a chapotear en el agua. Uy, qué cosa más linda, por favor. Que me agarraban de las orejas, de los pelos, cualquier cosa. Yo era un indio embarrado. Bueno, Raúl dice, no quiero olvidar cuando mi hijo aprendió a andar en bicicleta. Uy, a mí también, yo tengo la imagen de mi hijita Aldana, cuando me dijo, mirá papá, y se largó. Bueno, y me gritó, ¡soltame! Yo lo había soltado hacía 10 segundos. Él pensó que había aprendido solo. Y yo pensé que estaba haciendo un gran trabajo como padre. Qué maravilloso, ¿viste qué maravilloso que es? Y a mí mi hija me dijo, papá, no, sacale esas rueditas de costado. En serio, sí, le saco una. No, no, no, sacale las dos. Y le saqué las dos. Y le agarraba del asiento, ¿viste? Debajo del asiento, así. No, no, no, y de pronto siguió. Y, oh, qué momento, por favor. Cuánto amor. Mónica, mi recuerdo es mi abuela diciéndome, llévate un saquito. Durante años me pareció una frase insoportable. Ahora daría cualquier cosa por escucharla. Dale, Moni, llévate un saquito, ¿sí? Que está fresco para cuando salga. Seguimos por Entre Voces. Sí, de esta manera.

Y así pasaba Un Ángel para tu Soledad, Estadio de La Plata, el Indio, en concierto allá en el 2008. Che, mirá esta info que está muy, pero muy buena.

Parece que no salió la info. No, no salió. Sale la musiquita nada más. Dame un segundo. Porque en realidad llega la feria. Dame un segundo que ya te cuento un poco más. Un poco más. Acá, mira. Esto. Llega la 29 Feria Provincial del Libro, ¿sí? 29 Feria Provincial del Libro Tierra del Fuego. Convocatoria abierta para stands y presentaciones. Fecha límite 12 de octubre, ¿sí? Llega la 29 Feria Provincial del Libro Río Grande. Del 2 al 8 de noviembre viví una nueva edición de la gran fiesta de la lectura en Tierra del Fuego. Venía a disfrutar de charlas, presentaciones de libros, mesas de lectura, novedades editoriales y mucho más. Tenés, te decía, hasta el 12 de octubre, tiempo para poder anotarte, ¿eh? Entrás en la página ahí de Tierra del Fuego. Y hay dos formularios. Hay uno de formulario para stands, si querés con stands, el formulario. Y si no, convocatoria, presentaciones. Así que, bueno, dale, que está muy, muy buena esta movida de la Feria del Libro en Río Grande. Seguimos por Entre Voces, de esta manera.

Y así pasaba Charly García, los Salieris de Chamo, los Salieris de Charly, le robamos melodías a él. Ja, ja, ja, ja. ¿Será? ¿Será que somos los Salieris de Charly y le robamos melodías a él? Yo creo que sí. Bueno, quizás la memoria sea una cosa bastante misteriosa. Estamos llegando al final de nuestro programa de hoy, que fue maravilloso, un miércoles espectacular, nuevo, con una voz, ¿no? Un poema. Eso está, me gustó, está muy lindo. Y la memoria nos guarda todo, ¿viste? Elige, pierde fechas, confunde nombres, borra conversaciones enteras, no me acuerdo. A vos te dicen, pero te dije, no me acuerdo. Pero conservas una taza, una voz, una canción, un color, un olor, una tarde de lluvia, una mano, una frase. Y entonces comprendemos algo. No todo lo importante parece importante cuando está ocurriendo. ¿Viste que sucede eso? ¿No? Hay momentos que pasan sin hacer ruido y solamente muchos años después descubrimos que eran enormes, enormes. Y quizás por eso conviene mirar un poco más, escuchar un poco más, estar un poco más presentes, ¿sí? Porque tal vez sea la única y la última vez, la única vez que te encuentres con esa persona, ¿no? Que después no la vuelvas a ver nunca más, eso no lo sabemos, pero puede ser. No para convertir cada minuto, digamos, en una postal, no para vivir pensando que todo será un recuerdo, sino porque la vida está llena de escenas que no anuncian su importancia. Y puede que mientras estamos escuchando esta radio, por ejemplo, mientras alguien prepara la cena, bueno, sí, estás pelando algunas papas pensando en la cena, mientras alguien toma un café, mientras alguien vuelve a casa, mientras alguien escucha una canción, como los Salieris de Charly, de León Queco, algo que hoy parece completamente cotidiano, esté convirtiéndose, sin avisarnos, en un recuerdo. Por eso quizás la pregunta no sea solamente cuando una cosa se convierte en recuerdo, tal vez, qué sé yo, también tengamos que preguntarnos cuántas cosas importantes estamos viviendo ahora mismo sin darnos cuenta. ¿Sí? Esto fue Entre Voces. Y recuerden algo, ¿eh? Los recuerdos no siempre se guardan en cajas. Algunos se quedan en una canción, otros en una fotografía, otros en una persona, y algunos, bueno, qué sé yo, se quedan en nosotros. Nos encontramos en el próximo Entre Voces, ¿sí? Y tendremos nuevas cosas lindas para contarnos, para hablar y para estar juntos nuevamente, escribiéndonos. Así que gracias. Gracias por permitirme estar con ustedes, gracias por compartir, gracias por todos estos lindos y maravillosos momentos. ¿Sí? Recuerden siempre que los quiero con el alma.

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A veces si se abalanza algún colmo te hace sentir rigores de los destinos, claros caminos del devenir. Relincha cuando nos mira, le pone alas a la razón. Recuerda bien la querencia, la sabia ciencia del corazón.

0: Es la hora en nuestro país, 19:17. Estábamos escuchando el Batatal. Qué capo el Batatal, ¿no? ¿Qué pasó por el camino? El conjunto Ibotí de Ceres Santa Fe, entre amigo y chamamé, jineteando la vida, el amigo Antonito Tarragorros. De esa manera seguimos, mis amigas, mis amigos, en nuestro paseo imaginario por nuestro litoral, que es, por supuesto, acompañado de todos ustedes. Buenas tardes, litoral. 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Así que saludamos a Claudia. ¿Qué dijo Claudia? Nos dice, che, llegaron las calzas rectas y
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0: 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No quiero olvidarme del saludo de los amigos que están trabajando en Vaca Muerta. Los amigos de Vaca Muerta. Ahí me dijo el amigo Ramón Contreras, no te olvides, te escuchamos siempre. A veces no podemos, tenemos que andar escondido, ese peor qué razón tiene que andar escondido. Si están en hora de descanso, pueden escuchar, ¿no? Así que le mandamos un saludo muy afectuoso a todos los trabajadores petroleros en Vaca Muerta. Bien, amigas, amigos, vamos a seguir con más música en Buenas Tardes, Litoral. Niña de Ñangapirí. ¿Qué es el Ñangapirí? Ah, mentira. ¿Por qué me dice no conozco? Me está haciendo así con la... Señor, ¿quiere que le diga una cosa? Mire, le voy a contar. Ustedes saben que yo no... Le mando plomo, no ando con vuelta ni escondo nada. No hay que esconder nada. Porque después cuando viene la barredora descubren que hay algo escondido ahí. ¿Y cómo quedamos? Ñangapirí es una fruta silvestre del litoral. En Misiones le dicen pitanga, Ñangapirí, una fruta dulce, tipo frutilla, un poquito más... A ver, le voy a describir con más... A ver, imagínese un zapallo miniatura y de color rojo. Ese, claro, que pese más o menos, ¿cuánto? 2 gramos, una cosa así. Ese es el Ñangapirí. Ñangapirí, una rica fruta dulce. Qué dulce, qué rico. Y si usted me acuerdo, a mí me ofrecían un plato de comida o Ñangapirí. Quiero comer Ñangapirí, quiero comer Ñangapirí. Qué lindo. Pero seguro, mi amigo, que usted no conoce, pero por favor, no sabe lo que es la buena vida. Veamos entonces con Niña de Ñangapirí antes que se enfríe, antes que me enoje. No. Niñas de Ñangapirí, nos canta el amigo El Bocha Sheridan. Hace poquito estuvo hablando acá en nuestro programa. Vamos con la música.

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31 minutos pasaron de la hora 19 en nuestro país. Terminamos de escuchar al señor Aníbal Barrio, de General San Martín, provincia del Chaco. Qué lindo tema, déjame dormir en tu brazo. Qué capo, ¿eh? Iña de Ñangapirí, anteriormente, cargo del amigo Santiago el Bocha Sheridan. Saludamos al amigo, al ingeniero más austral, al amigo Héctor Celada. Así que bueno, nuestros saludos también para todos los amigos que están trabajando en nuestras calles de Ushuaia, nuestros amigos taxistas, remiseros, colectiveros, taxifleteros, camioneras, Uber, bicicleteros, motoqueros, de todo, ¿eh? Nuestros pero sí, vamos a saludar a todos nuestros bomberos, voluntarios, claro, ¿eh? Saludamos a toda nuestra fuerza de seguridad que están trabajando en San Sebastián, en nuestra frontera también, nuestros amigos, nuestros amigos, hay muchos muchachos litoraleños ahí, gendarmería, muchos saludos para todos los amigos gendarme que cuidan nuestra frontera, no deje que pase nadie, que no se le escape ni una mosca, así que pégale por las dudas, vaya apuntándolo, pero seguro, mi amigo. Así que bueno, también nuestros amigos del agua, base naval, prefectura, cuiden que no se escape ni un pescado también. Saludos para todos los amigos. Ahí tengo sobrinos, parientes, de todo tengo por ahí. Bueno, policías, pero por supuesto, a mi amigo el jefe de policía, el amigo Jacinto Rolón, también nuestro saludo. Así que saludamos a todos los amigos. ¡Epa! Y a los retirados también. No, los vamos a incorporar al equipo, por supuesto. El asunto es que estén retirados, pero siempre atento a lo que pasa alrededor. Por supuesto, mi amigo. Si escucha cantar un gallo por ahí, por las dudas, salga y mire. Y saludamos a nuestros veteranos de Malvinas, nuestros amigos veteranos también. Malvinas, como siempre. Y vamos rápidamente a otro tema antes que se enfríe. ¿Qué le parece? Mientras tanto, les recordamos, para un asadito esta noche, una juntada. ¿Usted quiere venir? ¿Usted se prende? ¿Usted también se prende? Y ya que préndanse todo, más sí. Siempre hay lugar para uno más, no se haga problema. Sí, señor. Bueno, entonces, ¿dónde podemos ir a comprar? Haceme precio, capo, ¿eh? 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Saludamos, por supuesto, a todos, Bien, les recordamos que están las mandiocas misioneras y están peladitas. Ustedes nos la van a pelar, ya vienen peladitas. Así que, señora, no va a pelar la mandioca. Ni usted tampoco, señor. 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Las poliamidas. Atendidos por Claudia, su amiga. Claudia se ríe, pobre. No entiende nada, no importa. No importa que no amanezca de noche también se andar. No importa que tú te vayas, otras quedarán en tu lugar.

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44 minutos pasaron de la hora 19 en nuestro país y terminábamos de escuchar al dúo de la simpatía Verón Palacios, el amigo Simón de Jesús Palacio. Hace escaso mes cumplió 90 pirulos, 90 años, ¿eh? 90 años, claro. No, sus compañeros, como era Santiago Verón y otro compañero correntino de ¿dónde era? Ya me va a salir. Laguna Brava, de ahí era Santiago Verón. El dúo Verón Palacios, con una enorme trayectoria, también fueron dúo de Don Tránsito Coco Marola, el trío Coco Marola, por muchos tiempos. Después formaron su grupo con Santiago Verón. Y había otro Verón, que era chaqueño, ¿no? Catalino Verón, que tuvo esta desgracia no hace mucho, fue el año pasado, antes, me acuerdo, porque pasan tan rápido el tiempo, ¿no? Que lamentablemente tuvo un siniestro en su casa, se incendió su casa y él perdió la vida con un 60% de quemadura, ¿no? Ese gran cantor guitarrero, que era Catalino Verón, ¿no? Que por supuesto era muy querido. Yo lo conocí en un baile en Buenos Aires. El hombre grande ya, tenía 81 años cuando falleció. Pero bueno, que fueron partes de los Verón Palacios, como tenía una voz y una manera de cantar tan particular, que ya sabíamos quién era el que estaba cantando, por la manera de tocar la guitarra también, ¿no? Mi guitarra negra, que siempre me acompaña, decía, hizo un tema que después vamos a por supuesto, a escucharlos. Así que bueno, bien, mis amigas, mis amigos, vamos a seguir con más. Buenas tardes, Litoral, hasta las 21 horas. Así que hoy es miércoles, tranquilo, sin apuro, como dicen, sin ponerse nervioso. Así que bueno, de esa manera vamos a, por supuesto, a seguir con Buenas Tardes, Litoral, el cascabel. ¿Qué es el cascabel? ¿Usted sabe lo que es el cascabel? ¿Y usted? Tampoco. Cascabel es una víbora. Vamos con la música.

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0: Amigas y amigos chamameceros, tengan todos ustedes muy buenas tardes. A partir de este momento y hasta las 21 horas estaremos acompañándolo con toda la música del litoral. Buenas tardes, litoral.
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0: Y en esta tarde nublada en nuestra ciudad de Ushuaia, en este día 23 de septiembre, nos vamos a lavarnos los oídos. No. Si escuchamos bien, ¿para qué nos vamos a lavar los oídos? ¿No? ¿Qué le parece a usted? Pregunto, digo, no sé. Buenas tardes, el litoral, a través de la transmisión en streaming de Radio Espacio Ushuaia, desde Ushuaia, capital de Malvinas. Y quien les habla, Damián Núñez. Ustedes también pueden suscribirse a mi canal en YouTube como Damián Núñez. De esa manera, por supuesto, agrandamos la familia. Agrandamos la familia.
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Si hasta me parece verlos perderse en el horizonte, ¿cómo te voy a olvidar, paraje La Punta del Monte? ¿Qué le parece, amigo Ángel Sánchez, si le invita a doña Lita a bailar este champán?

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